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0: Para la Jornada Mundial de las Comunicaciones Sociales, el Papa León, en su mensaje, nos pide discernir acerca de las oportunidades que nos trae la tecnología digital y la inteligencia artificial.
1: Nos advierte que la interacción con simuladores de rostros y voces, simuladores de empatía y amistad,
2: muchas veces terminan invadiendo el lugar más profundo de la comunicación, el de la relación entre las personas.
3: Por eso el Papa nos invita al gran desafío de ser custodios del rostro y la voz humana, porque el Creador ha impreso en ellos un reflejo de su amor.
4: Custodiando estos rasgos y expresiones únicas y sagradas, estamos custodiando el don tan preciado de la comunicación humana.
5: Además, el Papa León nos pide que no dejemos que las máquinas lo hagan todo.
6: Que no renunciemos a la creatividad, a la imaginación, que no enterremos nuestros talentos.
7: Este desafío y muchos otros podemos afrontarlo juntos.
8: Por eso, sigamos creciendo en este camino sinodal de la comunicación entre las distintas diócesis de nuestro país.
9: Son las 9:32.

0: Laudetur Jesus Christus.
1: Amables oyentes de Radio Vaticana y Vatican News, bienvenidos al programa informativo dominical en lengua española. Reciban un cordial saludo de la redacción hispanoamericana y de quien les acompaña, Sebastián Sansón Ferrari, este 17 de mayo de 2026, séptimo domingo de Pascua, solemnidad de la Ascensión del Señor en Italia y varios países. En el Vaticano se celebró el pasado jueves 14 de mayo. Hoy destacamos: Regina Coeli, los santos de la puerta de al lado, vectores de paz y comunión. En este séptimo domingo de Pascua, el Papa ha centrado su meditación en la santidad de la puerta de al lado, manifestada por todos aquellos que se esfuerzan con alegría y compromiso por vivir según el Evangelio. Con motivo de la 60ª Jornada Mundial de las Comunicaciones Sociales, León XIV invita a los fieles a promover formas de comunicación que respeten siempre la verdad del ser humano. Este jueves 21 de mayo, en tanto, el Dicasterio para la Comunicación organiza una conferencia internacional sobre la inteligencia artificial para custodiar las voces y los rostros humanos. Cuidar la paz es cuidar la vida. El Santo Padre reza para que la paz prevalezca en todos los corazones, mientras la Iglesia celebra la semana Laudato Si del 17 al 24 de mayo. Cardenal Abelín, León XIV viene a Francia para darnos una hoja de ruta. Del 25 al 28 de septiembre, el pontífice realizará su quinto viaje apostólico a Francia. El presidente de la Conferencia Episcopal Francesa, los medios vaticanos: hay un florecimiento de catecúmenos en nuestra iglesia, pero también muchos desafíos en los que seguir trabajando. Desde la crisis de los abusos, superada pero aún con algunas secuelas, hasta el tema de cómo rejuvenecer las comunidades rurales. Enseguida el detalle de las noticias. Buena sintonía. Al término del rezo de la oración mariana del Regina Coeli, León XIV recordó este domingo que se celebra la 60ª edición de la Jornada Mundial de las Comunicaciones Sociales.
2: Cari fratelli e sorelle,
3: queridos hermanos y hermanas,
2: ricorre oggi,
3: hoy se celebra en diversos países la Jornada Mundial de las Comunicaciones Sociales, que este año he querido dedicar al tema custodiar voces y rostros humanos en esta época de la inteligencia artificial. Animo a todos a comprometerse en la promoción de formas de comunicación siempre respetuosas de la verdad del hombre, hacia las que orientar toda innovación tecnológica.
1: En un denso mensaje publicado el 24 de enero, fiesta de San Francisco de Sales, patrono de los periodistas y escritores, el Papa ya evocaba el inmenso desafío antropológico planteado por los sistemas de la inteligencia artificial. Titulado Custodiar voces y rostros humanos, el mensaje advierte sobre el debilitamiento de la capacidad de escucha y del pensamiento crítico y aboga por una amplia alfabetización digital. León XIV subraya el riesgo de que gran parte de la industria creativa humana sea desmantelada y reemplazada por la etiqueta Powered by AI, explica en un artículo publicado por CIR, la agencia de prensa de la Conferencia Episcopal Italiana, el prefecto del Dicasterio para la Comunicación, Paolo Ruffini. Las personas corren entonces el riesgo de convertirse en consumidores pasivos, de pensamientos no pensados, de productos anónimos, sin autoría, sin amor. De ahí nace el llamado del Papa a preservar nuestros rostros y nuestras voces, precisa el prefecto. Estas cuestiones ocuparán un lugar central en la conferencia internacional organizada por el Dicasterio para la Comunicación en la Pontificia Universidad Urbaniana. El evento, preparado en colaboración con el Dicasterio para la Cultura y la Educación y la Fundación San Juan XXIII, se celebrará durante toda la jornada del jueves 21 de mayo en el auditorio de la Universidad Pontificia. El encuentro pretende ser un momento de reflexión e intercambio para responder a la exhortación del Santo Padre de preservar el don de la comunicación como la verdad más profunda del hombre, hacia la cual orientar también toda innovación tecnológica. Representantes institucionales, académicos, expertos en alta tecnología y periodistas participarán en esta iniciativa.
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1: La ascensión del Señor no nos muestra una promesa lejana, sino un vínculo vivo que nos atrae también a nosotros hacia la gloria celestial. Fue la afirmación del Papa en su alocución previa a la oración del Regina Coeli este domingo 17 de mayo. El pontífice, asomado desde la ventana del Palacio Apostólico hacia una soleada y abarrotada plaza de San Pedro, inició su mensaje recordando que hoy se celebra en muchos países la solemnidad de la ascensión del Señor. Escuchemos al Santo Padre.
3: Toda la vida de Cristo es un dinamismo ascendente que abraza y envuelve, a través de su humanidad, todo el escenario del mundo, elevando y redimiendo al hombre de su condición de pecado, llevando luz, perdón y esperanza allí donde había tinieblas, injusticia y desesperación, para llegar a la victoria definitiva de la Pascua, en la que el Hijo de Dios, muriendo, destruyó nuestra muerte y resucitando, restauró la vida. La ascensión, entonces, no nos habla de una promesa lejana, sino de un vínculo vivo que nos atrae también a nosotros hacia la gloria celestial, ampliando y elevando ya desde esta vida nuestro horizonte y acercando cada vez más nuestro modo de pensar, de sentir y de actuar a la medida del corazón de Dios. Nosotros conocemos el camino de este itinerario ascendente. Lo encontramos en Jesús, en la entrega de su vida, en sus ejemplos y en sus enseñanzas, como también vemos sus huellas en la Virgen María y en los santos, aquellos que la Iglesia ofrece como modelo universal y aquellos, como le gustaba decir al Papa Francisco, de la puerta de al lado, con los que vivimos cada día, papás, mamás, abuelos, personas de todas las edades y condiciones que con alegría y compromiso se esfuerzan sinceramente por vivir según el Evangelio. Con ellos, con su apoyo y gracias a su oración, podemos aprender también nosotros a subir día a día hacia el cielo, haciendo objeto de nuestros pensamientos, como dice San Pablo, todo lo que es verdadero, justo, amable, y poniendo en práctica, con la ayuda de Dios, lo que hemos oído y visto, haciendo crecer en nosotros y en nuestro entorno la vida divina que recibimos en el bautismo y que nos impulsa constantemente hacia lo alto, hacia el Padre, y difundiendo en el mundo frutos preciosos de comunión y de paz. Que nos ayude la Virgen María, Reina del Cielo, que en todo momento ilumina y guía nuestro caminar.
1: Entre sus llamamientos y saludos posteriores a la oración mariana del Regina Coeli este domingo 17 de mayo, el Papa León XIV recordó que la Semana Laudato Si se celebra del 17 al 24 de mayo. Este evento anual conmemora el aniversario de la publicación de la encíclica del Papa Francisco sobre el cuidado de nuestra casa común, invitando a todas las personas a pasar de la esperanza a la acción.
3: Desde hoy hasta el próximo domingo se desarrolla la Semana Laudato Si, dedicada al cuidado de la creación e inspirada en la encíclica del Papa Francisco. En este año jubilar de San Francisco de Asís, recordemos su mensaje de paz con Dios, con los hermanos y con todas las criaturas. Lamentablemente, en estos últimos años, debido a las guerras, los progresos en este campo han sido muy ralentizados. Por eso, incentivo a los miembros del movimiento Laudato Si y a todos aquellos que trabajan por una ecología integral a renovar su compromiso. El cuidado de la por la paz es cuidado de la vida.
1: Una gran alegría para la Iglesia, para Francia, para los católicos franceses y un estímulo para una Iglesia comprometida a afrontar numerosos desafíos, destinados en algunos casos a pasar página respecto a momentos difíciles y en otros a acompañar los primeros signos de una renovación, evidentes en el aumento de los catecúmenos y en el creciente interés por las peregrinaciones. Así es como el arzobispo de Marsella y presidente de la Conferencia Episcopal Francesa, el cardenal Jean-Marc Avelin, acoge la confirmación por parte de la oficina de prensa de la Santa Sede del viaje apostólico de León XIV a Francia del 25 al 28 de septiembre de 2026. En peregrinación a Lourdes con su diócesis, el cardenal Jean-Marc Avelin subraya la importancia del viaje papal.
5: J'accueille cette annonce avec grande joie, nous l'espérions, nous l'attendions, comme j'ai eu l'occasion déjà de le dire dès sa nomination et
1: acojo este anuncio con gran alegría, dice el cardenal, lo esperábamos, lo anhelábamos, como ya he tenido ocasión de decir. Desde su nombramiento habíamos intercambiado opiniones sobre la conveniencia de una visita a Francia. Pude constatar cuánto se sentía él mismo vinculado a este proyecto. No ha perdido ocasión de enviar pequeños mensajes de aliento a los sacerdotes o con motivo de eventos particulares. Creo poder decir, después de haber trabajado varias veces con él en este tema, que existe realmente un interés y un apego por nuestro país, por lo que representa, por su historia, por la forma en que ha ejercido su influencia también en la Iglesia, en todo el mundo, a través de espléndidas figuras de santidad. Al mismo tiempo existen los desafíos que la Iglesia en Francia debe afrontar hoy, desafíos que son comunes también a otros países, naturalmente, pero con algunas peculiaridades. Me parece una excelente noticia, no solo para la Iglesia que está en Francia, sino también para nuestro país. Los católicos esperan una visita del Papa, acudieron en gran número a Marsella, a Córcega y luego también a Mónaco, añadió el purpurado, porque la Iglesia de Francia está viviendo realidades muy contrastantes y al mismo tiempo muy hermosas, con un número creciente de jóvenes que descubren a Cristo y piden a la Iglesia el bautismo o la confirmación. En este momento me encuentro en Lourdes, aseguraba el arzobispo, con 1.500 peregrinos de la diócesis de Marsella y entre ellos hay muchos jóvenes, adultos jóvenes que han descubierto a Cristo y para quienes esta es la primera peregrinación. Me impresiona personalmente ver estas cosas extraordinarias que exigen que la Iglesia de Francia se organice bien para poder estar a la altura del desafío. El Concilio Provincial de Île-de-France, al que espero que el Papa pueda dirigirse, forma parte de las iniciativas que estamos tratando de emprender precisamente para afrontar este desafío. Se trata de una cuestión de formación y de acompañamiento. Entre estos aspectos muy positivos se nota también el renacimiento de las peregrinaciones y la importancia que han adquirido los santuarios marianos de nuestro país. Y también hay aspectos más delicados. Veo, por ejemplo, en las zonas rurales, comunidades bastante envejecidas. También la Iglesia de Francia se enfrenta a esta situación. Hemos vivido también la crisis de los abusos, incluso los sexuales, en la Iglesia. La hemos superado, pero no ha terminado. Aún queda mucho trabajo por hacer, mucho respeto que expresar. El Papa es muy consciente de todo esto. Por eso viene a escucharnos, a animarnos, a darnos también una hoja de ruta para que podamos continuar nuestra misión en comunión con la Iglesia Universal. Todo esto es muy importante y creo que 4 meses de aquí a finales de septiembre no son demasiados para prepararnos para esta visita. La entrevista completa en nuestro sitio web www.vaticannews.va/es.
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1: Hasta aquí, amigos oyentes, el programa informativo dominical en lengua española de Radio Vaticana y Vatican News este 17 de mayo de 2026. Gracias por habernos acompañado. Pueden ampliar todas las informaciones concernientes a la actualidad del Santo Padre León XIV, la Santa Sede, la Iglesia y el mundo en nuestra página web www.vaticannews.va/es y en nuestras redes sociales Facebook, X, Instagram, YouTube y WhatsApp. Que tengan un feliz domingo y una bendecida semana en el Señor. Laudetur Jesus Christus, alabado sea Jesucristo.
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3: Son las 10 con 30 minutos.

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0: Esperanza.
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0: Ricardo Almada, preparando.

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2: Bendecido día tengan todos ustedes y bienvenidos, amigos de Caminatas. Es el deseo de Luis y el equipo del programa, Pablo y Ricardo, ya doña Teresa, Gladys. Caminatas y conversas con 32 años en el aire, andaremos arrimando brasas a nuestro fogón de la esperanza.
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2: Ricardo Almada preparando y ya cebando unos mates con yerba Don Bosco, la que aguanta 2 horas de programa. 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

recemos juntos la oración por la patria. Jesucristo, Señor de la historia, te necesitamos. Nos sentimos heridos y agobiados. Precisamos tu alivio y fortaleza. Queremos ser nación, una nación cuya identidad sea la pasión por la verdad y el compromiso por el bien común. Danos la valentía de la libertad de los hijos de Dios para amar a todos sin excluir a nadie, privilegiando a los pobres y perdonando a los que nos ofenden, aborreciendo el odio y construyendo la paz. Concédenos la sabiduría del diálogo y la alegría de la esperanza que no defrauda. Vos nos convocás. Aquí estamos, Señor, cercanos a María, que desde Luján nos dice: Argentina, canta y camina. Jesucristo, Señor de la historia,

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Madre mía, como cada año estoy aquí a tus pies para agradecerte por tus bendiciones, por tu amor y por todas las maravillas que haces en las personas que creemos en ti y en tu Hijo Jesús. Hoy, como siempre, mi canto es para ti.

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0: Son las 2:03.
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Pongamos a nuestra Madre Patria bajo la protección de María Santísima, amando nuestras raíces, nuestra historia, en nuestra ciudad, en nuestro barrio. Es el primer paso para colaborar por un mundo más humano, más cristiano.

buenas y santas, ¿cómo están todos ustedes en este sábado 16 de mayo de 2026 en este programa que es Gracias Señor? Y que lo hacemos en el nombre del Padre y del Hijo y del Espíritu Santo. Amén. Ave María Purísima, sin pecado concebida, Sagrado Corazón de Jesús, en vos confío. San Luis Orione, ruega por nosotros. Qué alegría estar con ustedes en esta mañana y compartir con ustedes este espacio de la lectura de la Palabra de Dios, la meditación, pero también conocer estos amigos que Dios nos ha regalado, como San Luis Orione, presbítero. Él nació en 1872 en Pontecureno, en Italia. Proviene de una familia humilde y cristiana. Desde pequeño frecuentó varias congregaciones religiosas y conoció a San Juan Bosco. Con esa influencia decidió entregarse por completo a Cristo. Fue ordenado sacerdote en 1895. Movilizado por las carencias de niños y pobres, fue descubriendo que su verdadera vocación era servirlos. Así fundó en 1899 la obra de los ermitaños de la Divina Providencia. En 1903 la pequeña obra de la Divina Providencia y en 1915 la Congregación de las Pequeñas Hermanas Misioneras de la Caridad. En ese mismo año se abrió el primer pequeño cotolengo en Italia, al cual siguieron otros. Luego, en dos oportunidades, viajó extensamente por América del Sur, viviendo en Brasil, Uruguay, Argentina y Chile, países en los que prosperó su obra. Murió en San Remo, Italia, el 12 de marzo de 1940. Su obra de la Divina Providencia en favor de los pequeños de este mundo es ampliamente reconocida y venerada. Así que San Luis Orione, ruega por nosotros. Y estamos en el segundo día de la novena al Espíritu Santo. Estamos pidiéndole al Señor que derrame sobre toda su iglesia su Santo Espíritu, porque es el que nos da un nuevo rostro, una nueva vitalidad, un nuevo dinamismo. Queremos que ese Espíritu haga encender nuestros corazones, enamorarnos de Jesús para compartir el mensaje del Señor. Por eso decimos, ven Espíritu Santo, ven.

gracias, Señor, por regalarnos tu Santo Espíritu. Y queremos escuchar ahora tu palabra del libro de los Hechos de los Apóstoles, en el versículo 18. Después de haber permanecido un tiempo en Antioquía, partió de nuevo y recorrió sucesivamente la región de Galacia y la Frigia, animando a todos los discípulos. Un judío llamado Apolo, originario de Alejandría, había llegado a Éfeso. Era un hombre elocuente y versado en las Escrituras. Había sido iniciado en el camino del Señor y, lleno de fervor, exponía y enseñaba con precisión lo que se refiere a Jesús, aunque no conocía otro bautismo más que el de Juan. Comenzó a hablar con decisión en la sinagoga. Después de oírlo, Priscila y Aquila lo llevaron con ellos y le explicaron más extensamente el camino de Dios. Como él pensaba ir a Acaya, los hermanos lo alentaron y escribieron a los discípulos para que lo recibieran de la mejor manera posible. Desde que llegó a Corinto, fue de gran ayuda por la gracia de Dios para aquellos que habían abrazado la fe, porque refutaba vigorosamente a los judíos en público, demostrando por medio de las Escrituras que Jesús es el Mesías. Palabra de Dios. Te alabamos, Señor.

El Señor es el que conduce la iglesia, no depende de nosotros, de nuestras capacidades, estrategias. Es su Espíritu, el Espíritu que estamos implorando en este segundo día de la novena, al Espíritu Santo. Entonces, contemplamos este hecho en la lectura de hoy, donde vemos a Pablo predicar, pero así como Dios suscitó un San Pablo, que pasó de ser perseguidor a ser evangelizador y sobre todo de los paganos, ahora vemos también a otro judío, en este caso Apolo, que estaba instruido, pero faltaba todavía más, porque solo había escuchado hablar del bautismo de Juan. Y cuando empezó a escuchar a Priscila y Aquila, que estaban con Pablo, se unió a ellos, Es decir, el Señor va haciendo que los caminos se vayan dando, se vayan juntando. Entonces, qué hermoso es poder descubrir el entramado de Dios en nuestra vida, cómo Él va tejiendo los vínculos, las relaciones, para que su obra se realice. Es lo que contemplamos en este texto de hoy. Dice que cuando llega a Corinto es una gran ayuda para todos los que abrazaban la fe, y tenía un don, el poder poner en claro la fe cristiana, sobre todo frente a aquellos que luchaban contra ella, en este caso los judíos que no habían abrazado la fe. Y él mismo, con la palabra de Dios, con las escrituras, las cuales conocía, podía demostrarle realmente que todo se refería a Jesús, el Señor. Aquí vemos también cómo Dios va suscitando personas, carismas, dones, y de los cuales tenemos que pedirle al Señor una profunda alegría. Si mi hermano tiene ese don, es para todos y no es para que pensemos, bueno, ¿por qué no lo tengo yo? Dios distribuye de acuerdo a su plan en cada uno. Entonces, más que mirar lo que tiene el otro, pensar qué es lo que Dios ha puesto en mí para darlo y brindarlo a los demás. Y cuando descubro el don en el otro, alegrarme porque fue el Señor el que lo hizo. Vemos aquí entonces el lugar que ocupa Pablo, importante en la iglesia. Priscila y Aquila, estos colaboradores, que también son puente para que llegue Apolo. Apolo ahora, un nuevo miembro de la iglesia, que con gran sabiduría refuta y muestra la verdad de Jesús. Y esta es la iglesia del Señor, que sigue actuando, sigue siendo poderosa. Siguen llegando testimonios maravillosos de conversión. Qué alegría escuchar que el Señor ha liberado a gentes de las adicciones, a gente que le ha quitado de dentro todo un espíritu de odio, de rencor, de bronca. Son maravillosos los testimonios, personas que han sido abiertas a la caridad, a descubrir la necesidad de los hermanos y empezar a dar de sus bienes. En este tiempo, en donde muchas veces parece que Dios no está, que el mal prevalece, hay signos claros. Hay que abrir los ojos, hay que entrar en su sintonía, porque si no, quizás nos perdemos de ese Dios presente y el mal nos va llevando para su lado, y de queja, de malestar, de pensar que no hay salida. Bien, vamos a pedirle ahora, vamos ahora a rezar con el salmo que la liturgia nos ofrece para este día, que es el Salmo 46.

Evangelio de nuestro Señor Jesucristo según San Juan. Jesús dijo a sus discípulos: les aseguro que todo lo que pidan al Padre, Él se los concederá en mi nombre. Hasta ahora no han pedido nada en mi nombre. Pidan y recibirán, y tendrán una alegría que será perfecta. Les he dicho esto por medio de parábolas. Llega la hora en que ya no les hablaré por medio de parábolas, sino que les hablaré claramente del Padre. Aquel día ustedes pedirán en mi nombre, y no será necesario que yo ruegue al Padre por ustedes, ya que Él mismo los ama, porque ustedes me aman y han creído que yo vengo de Dios. Salí del Padre y vine al mundo. Ahora dejo el mundo y voy al Padre. Palabra del Señor. Gloria a ti, Señor Jesús.

La oración cristiana es una oración poderosa porque el poder nos lo ha dado el Señor, pedir en el nombre de Jesús. Cuando los cristianos rezamos, pedimos por los méritos de Jesús, es decir, que ese sacrificio que Cristo hizo en la cruz es lo que clama a Dios las gracias para nosotros. Y Dios Padre no se resiste a ese clamor, a esos méritos. Nuestra oración no es eficaz porque recemos mucho. Hay veces que tenemos la tentación de decir, sí, fulanito, gracias a Dios se curó, rezamos tanto, podemos rezar muchísimo, pero si no pedimos por Jesús, si no es Jesús el que haya muerto por nosotros, ningún favor podríamos recibir de Dios. Esta palabra de Dios que acabamos de escuchar nos indica claramente en dónde está la clave y el poder de la oración cristiana. Es en Jesús el que ha muerto y resucitado para nuestra salvación. Y Él, que sabe lo que está por hacer, dice, pidan al Padre en mi nombre, porque yo sé que mi Padre no les va a negar absolutamente nada, porque lo hará por los méritos de Jesús, lo hará por Jesús. Pero también dice, tendrán una alegría, pidan y recibirán, y tendrán una alegría que será perfecta. Nosotros muchas veces queremos salir de la tristeza, pero aquí el Señor nos invita a pedir alegría. Pidan y recibirán y tendrán una alegría que será perfecta. Y habla de una alegría perfecta que no es solamente salir de las tristezas de este mundo, salir de esa situación que no logré, sino es una alegría de que el Señor ha dado la salvación. El Señor ha conseguido para mí lo impensado, la alegría de sentirme salvado por Él, rescatado por Él. Es una alegría mucho más perfecta, que no solo no me lamento por cosas de este mundo, sino que realmente me gozo por lo que Dios ha conseguido para mi eternidad, que es el cielo. Entonces, pedir la alegría de sabernos salvados por Él, rescatados por Él, de ciudadanos del cielo. En este fin de semana, la iglesia celebramos la ascensión del Señor. Es decir, este Dios que se hizo hombre, ahora sube a los cielos. Pero esa humanidad que asumió, no se la quita. Por tanto, al seno de la Santísima Trinidad, sube el Dios hecho hombre, la humanidad con Él. Por tanto, hay algo en el cielo que tira, que nos tira hacia arriba. Ya no es algo que no nos pertenece, es algo que algo nuestro está allá. Más allá que fuimos creados por Dios, ahora esa creación ha llegado a la gloria. La primera, por supuesto, en plenitud ha sido la Santísima Virgen, también por los méritos de Jesús, todo por mérito de Jesús. Entonces, pedirle al Señor esa alegría perfecta. Y dice, ya ahora no hablo más en parábola, ahora está llegando el tiempo final. Dice, ya no será necesario que ruegue al Padre porque Él mismo los ama. Nuestro Padre nos ama porque ustedes me aman y han creído que yo vengo de Dios. Es decir, Jesús ha permitido que entremos en filiación, en vínculo con el Padre eterno. Él nos mira a través de Jesús. Nosotros somos mirados a través de Jesús. Por eso esa es verdaderamente nuestra alegría y nuestro gozo. Por eso hay un nombre muy bonito, María Causa de nuestra alegría, porque María fue madre de Jesús y esa es la causa de la alegría perfecta y verdadera. El Señor esté con ustedes y la bendición de Dios Todopoderoso, Padre, Hijo y Espíritu Santo, descienda sobre ustedes y permanezca para siempre. Bien, el panorama de noticias, recuerden que es de lunes a viernes de 7:30 a 8:00.
Los días sábados no está. Así que es de lunes a viernes, de 7 y media a 8, continuando el programa de Gracias Señor, el panorama de noticias local y provincial. Hemos tenido un hecho de robo aquí en la parroquia, el miércoles a la madrugada, como está la exposición del Santísimo, hemos tenido la posibilidad de pedir ayuda para tener una mayor seguridad. En la mañana me estaré reuniendo con el jefe de Uruguay para solicitar este cuidado y esta ayuda en esta zona. Porque la adoración del Señor no se puede detener bajo ningún aspecto. Tenemos que buscar la manera de buscar más seguridad. Bueno, otra invitación para hoy a las 5 de la tarde, hoy 17 horas, vamos a tener un encuentro de liturgia. Lo que vamos a tener es una lectura de la introducción al ordenamiento del misal, que lo que busca es ayudarnos a vivir mejor la misa, para sacarle mayor provecho, mayor fruto. Así que todo aquel que quiera está invitado. Hoy, 5 de la tarde, vamos a ir leyendo toda la introducción del ordenamiento del misal. Muy lindo, muy lindo, muy catequético, para vivenciar los ritos, los gestos, las oraciones de la celebración eucarística. 6:30 de la tarde es el turno de los jóvenes, con el cenáculo en torno a María. Estamos en la novena al Espíritu Santo. Ese fue el primer cenáculo, donde los apóstoles, reunidos con la Santísima Virgen, íntimamente unidos en oración, aguardaron el Espíritu Santo. Nosotros también, junto a María, aguardamos la espera del Espíritu Santo. Así que bueno, estas dos invitaciones. Y la misa, 19:30. Bueno, el domingo tendremos misa a las 10, a las 6 de la tarde en Capilla de Lourdes y 19:30 aquí en el centro parroquial. Que tengan un excelente día. Estamos rezando la novena en honor al Espíritu Santo todos estos días antes de la misa. Así que te invitamos también. Y el próximo sábado, vigilia de Pentecostés. Vigilia de Pentecostés. Celebramos la misa de la vigilia. Y luego vamos a exponer el Santísimo y en silencio aguardaremos la efusión del Espíritu Santo. Y ahora nos retiramos escuchando la secuencia de Pentecostés muy, muy bonita, que nos ayuda a ir entrando en este tema.

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En el nombre del Padre, del Hijo y del Espíritu Santo. Amén. Señor de la creación, tú nos diste la tierra fecunda y con ella nuestro pan de cada día, como signo de tu amor y providencia. Hoy reconocemos con dolor que millones de hermanos y hermanas siguen padeciendo hambre, mientras tantos bienes se desperdician en nuestras mesas.

despierta en nosotros una nueva conciencia, que aprendamos a agradecer cada alimento, a consumir con sencillez, a compartir con alegría y a cuidar los frutos de la tierra como un don tuyo, destinado a todos, no solo a unos pocos. Padre bueno, haznos capaces de transformar la lógica del consumo egoísta en una cultura de solidaridad. Nuestras comunidades promuevan gestos concretos, campañas de sensibilización, bancos de alimentos y un estilo de vida sobrio y responsable.

que nos enviaste a tu amado Hijo Jesús, pan partido para la vida del mundo. Danos un corazón nuevo, con hambre de justicia y sed de fraternidad.

que nadie quede excluido de la mesa común, y que tu Espíritu nos enseñe a mirar el pan no como un objeto de consumo, sino como un signo de comunión y cuidado. Amén.

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0: Son las 4 con 3 minutos.
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0: Son las 5 con 2 minutos.
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0: Recemos juntos la oración por la patria. Jesucristo, Señor de la historia, te necesitamos. Nos sentimos heridos y agobiados. Precisamos tu alivio y fortaleza. Queremos ser nación, una nación cuya identidad sea la pasión por la verdad y el compromiso por el bien común. Danos la valentía de la libertad de los hijos de Dios para amar a todos sin excluir a nadie, privilegiando a los pobres y perdonando a los que nos ofenden, aborreciendo el odio y construyendo la paz. Concédenos la sabiduría del diálogo y la alegría de la esperanza que no defrauda. Vos nos convocás. Aquí estamos, Señor, cercanos a María, que desde Luján nos dice: Argentina, canta y camina. Jesucristo, Señor de la historia, te necesitamos.
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declaración como quien pone play y cuenta lo que vio. 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

Mónica por los hijos. En el nombre del Padre, del Hijo y del Espíritu Santo. Amén. A ti recurro por ayuda e instrucciones, Santa Mónica, maravillosa, ejemplo firme de oración por los niños. En tus amorosos brazos yo deposito a mi Hijo, para que por medio de tu poderosa intercesión puedan alcanzar una genuina conversión a Cristo, nuestro Señor. A ti también apelo, Madre de las Madres, para que pidas a nuestro Señor me conceda el mismo espíritu de oración incesante que a ti te concedió. Todo esto te lo pido por medio del mismo Cristo, nuestro Señor. Amén. Santa Mónica, ruega por nosotros. Amén. En el nombre del Padre, del Hijo y del Espíritu Santo. Amén.

0: La Virgen Inmaculada prometió a Santa Matilde y a otros santos que quien rece diariamente la devoción de las tres Ave Marías tendrá su protección durante la vida y en especial a la hora de la muerte. Conociendo la eficacia de la oración hecha con fe, aprovechemos para encomendar al corazón de María todo aquello que deseamos y necesitamos para nosotros mismos y para nuestros hermanos. En el nombre del Padre, y del Hijo, y del Espíritu Santo. Amén. María, Madre mía, por el poder que te concedió el Padre, líbrame de caer en pecado.
1: Dios te salve María, llena eres de gracia, el Señor es contigo. Bendita tú eres entre todas las mujeres, y bendito es el fruto de tu vientre, Jesús. Santa María, Madre de Dios, ruega por nosotros pecadores, ahora y en la hora de nuestra muerte. Amén.
0: María, Madre mía, por la sabiduría que te concedió el Hijo, líbrame de caer en pecado.
1: Dios te salve María, llena eres de gracia, el Señor es contigo. Bendita tú eres entre todas las mujeres, y bendito es el fruto de tu vientre, Jesús. Santa María, Madre de Dios, ruega por nosotros pecadores, ahora y en la hora de nuestra muerte. Amén.
0: María, Madre mía, por el amor que te concedió el Espíritu Santo, líbrame de caer en pecado.
1: Dios te salve María, llena eres de gracia, el Señor es contigo. Bendita tú eres entre todas las mujeres, y bendito es el fruto de tu vientre, Jesús. Santa María, Madre de Dios, ruega por nosotros pecadores, ahora y en la hora de nuestra muerte. Amén.
0: Nuestra Señora del Encuentro con Dios,
2: ruega por nosotros.

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Decir que uno es amigo encierra un compromiso, que la amistad lo hizo calor, amor y abrigo. Calor que se mantenga amor sincero y puro, abrigo en trances duros, convenga o no convenga. Amigo es cosa seria, amigo es gran prudencia, amigo es esa arteria que en el alma es vivencia.

porque cuando en la calle se enlaza una amistad, la mano es como un valle de la autenticidad. Amigo se es en las buenas y en las malas. Un amigo nunca es pala que a otro cabe una condena. El oro es siempre enemigo, ser popular es muy trampa. Mas si en ello hay leal amigo, la amistad es fiel alianza.

no traiciones ni mentiras, ni frías especulaciones. La amistad crea dos dones para esta y la otra vida. Miremos no de frente sin medir nuestras fuerzas. Dime cómo sientes, te diré cómo piensas. Y unidos por la gracia de la amistad sincera, los dos.

0: Son las 9:33. ¿Ludopatía?
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0: Son las 10 con 3 minutos.
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0: Son las 11 y 18 minutos.
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En el nombre del Padre, del Hijo y del Espíritu Santo. Amén. Señor de la creación, tú nos diste la tierra fecunda y con ella nuestro pan de cada día, como signo de tu amor y providencia. Hoy reconocemos con dolor que millones de hermanos y hermanas siguen padeciendo hambre, mientras tantos bienes se desperdician en nuestras mesas.

despierta en nosotros una nueva conciencia, que aprendamos a agradecer cada alimento, a consumir con sencillez, a compartir con alegría y a cuidar los frutos de la tierra como un don tuyo, destinado a todos, no solo a unos pocos. Padre bueno, haznos capaces de transformar la lógica del consumo egoísta en una cultura de solidaridad. Nuestras comunidades promuevan gestos concretos, campañas de sensibilización, bancos de alimentos y un estilo de vida sobrio y responsable.

que nos enviaste a tu amado Hijo Jesús, pan partido para la vida del mundo. Danos un corazón nuevo, con hambre de justicia y sed de fraternidad.

Que nadie quede excluido de la mesa común, y que tu espíritu nos enseñe a mirar el pan no como un objeto de consumo, sino como un signo de comunión y cuidado. Amén.

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0: Oremos. Oh Dios, que por la resurrección de tu Hijo nuestro Señor Jesucristo has llenado el mundo de alegría, concédenos, por intercesión de su Madre la Virgen María, llegar a alcanzar los gozos eternos. Por Jesucristo nuestro Señor. Amén. Ave María Purísima, sin pecado concebida.
1: Son las 12:02.

0: Que la paz del Señor sea con ustedes. En nombre del Padre, del Hijo y del Espíritu Santo. Amén. Bendícenos, Señor, y bendice los alimentos que vamos a tomar. Recibidos de tu mano generosa, por Jesucristo nuestro Señor. Bendice a los comensales de esta mesa y da a estos alimentos el poder de nutrirnos y hacernos sanos. Por favor, Padre nuestro, da de comer a los que no tienen. Gracias te damos por la vida y el sustento. Tú nos los das por quien eres y como recompensa al esfuerzo de nuestro trabajo. Permite, Señor, que el día de mañana mi trabajo y tu divina providencia traigan un plato a mi mesa. Te lo pedimos, Señor. Amén. Que nuestro Señor cuide tus pasos.
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El Señor te ha colocado en este camino para que te pongas en marcha y des mucho fruto. Es el camino de la esperanza, hermoso como la esperanza que lo ilumina. ¿Cómo no tener esperanza si caminas con Jesús y vas al Padre? Si estás atado, aunque sea con cadena de oro, no puedes ponerte en camino.

0: Son las 12 y 16 minutos.
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0: recemos juntos la oración por la patria. Jesucristo, Señor de la historia, te necesitamos. Nos sentimos heridos y agobiados. Precisamos tu alivio y fortaleza. Queremos ser nación, una nación cuya identidad sea la pasión por la verdad y el compromiso por el bien común. Danos la valentía de la libertad de los hijos de Dios para amar a todos sin excluir a nadie, privilegiando a los pobres y perdonando a los que nos ofenden, aborreciendo el odio y construyendo la paz. Concédenos la sabiduría del diálogo y la alegría de la esperanza que no defrauda. Vos nos convocás. Aquí estamos, Señor, cercanos a María, que desde Luján nos dice: Argentina, canta y camina. Jesucristo, Señor de la historia, te necesitamos.
1: Señor, te hace falta un nuevo Emaús. La propuesta será.
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3: Estimados oyentes de Radio Vaticano, Vatican News, estos son nuestros titulares de hoy, 18 de mayo, lunes de la séptima semana de Pascua, día en el que la Iglesia celebra la memoria litúrgica, entre otros, de San Juan I, Papa y Mártir. Cuidar la paz es cuidar la vida. Esta fue la invitación que realizó el Papa León XIV después de rezar la oración del Regina Caeli, al recordar que este domingo inició la semana Laudato Si, dedicada al cuidado de la creación. En esta época de la inteligencia artificial, animo a la promoción de una comunicación respetuosa de la verdad. Este fue el aliento que el Santo Padre dirigió este domingo en la jornada de las comunicaciones sociales. Difundamos en el mundo frutos preciosos de comunión y de paz, lo dijo el obispo de Roma al comentar el Evangelio de este domingo en la solemnidad de la Ascensión del Señor. Desde la Ciudad del Vaticano reciban un cordial saludo de Renato Martínez a nombre de los demás integrantes de nuestra redacción. En breve, el detalle de la información de la Iglesia desde Roma para todo el mundo. Buena sintonía. La mañana de este lunes 18 de mayo, el Papa León XIV ha recibido en audiencias sucesivas a Monseñor Fermín Emilio Sosa Rodríguez, nuncio apostólico en Bolivia. Posteriormente, el Santo Padre se reunió con su Santidad Arán I, católicos de la Iglesia Apostólica Armena y Séquito. Luego el pontífice recibió a los cardenales Mario Gregg y Kevin Farrell, secretario general del Sínodo de los Obispos y prefecto del Dicasterio para los Laicos, la Familia y la Vida, respectivamente. Sucesivamente, el Santo Padre encontró al cardenal Michael Czerny, prefecto del Dicasterio para el Servicio del Desarrollo Humano Integral, acompañado por los superiores del mismo dicasterio. Finalmente, alrededor de las 11 de la mañana, el Papa León XIV recibió en audiencia en la sala del Consistorio del Vaticano a los miembros de la delegación Catholic Extension Society. Y como anunciamos en titulares, este séptimo domingo de Pascua, solemnidad de la Ascensión del Señor, después de rezar la oración mariana del Regina Caeli, el Papa León XIV recordó que en muchos países del mundo se celebraba la Jornada Mundial de las Comunicaciones Sociales, este año dedicado al tema Custodiar Voces y Rostros Humanos. Y en esta época de la inteligencia artificial, el pontífice animó a todos a comprometerse en la promoción de formas de comunicación que sean siempre respetuosas de la verdad del hombre, a la cual se debe orientar toda innovación tecnológica. Asimismo, el pontífice señaló que desde este domingo hasta el 24 de mayo se celebra la semana Laudato Si, dedicada al cuidado de la creación e inspirada en la encíclica del Papa Francisco. Y en este contexto mundial marcado por guerras y violencia, el Papa animó a los miembros del movimiento Laudato Si y a todos los que trabajan por una ecología integral a renovar este compromiso. Cuidar la paz es cuidar la vida. Escuchemos al Papa León XIV.
4: Cari fratelli e sorelle. Queridos hermanos y hermanas, hoy se celebra en diversos países la Jornada Mundial de las Comunicaciones Sociales, que este año he querido dedicar al tema Custodiar Voces y Rostros Humanos. En esta época de la inteligencia artificial, animo a todos a comprometerse en la promoción de formas de comunicación siempre respetuosas de la verdad del hombre, hacia las que orientar toda innovación tecnológica. Desde hoy hasta el próximo domingo se desarrolla la semana Laudato Si, dedicada al cuidado de la creación e inspirada en la encíclica del Papa Francisco. En este año jubilar de San Francisco de Asís, recordemos su mensaje de paz con Dios, con los hermanos y con todas las criaturas. Lamentablemente, en estos últimos años, debido a las guerras, los progresos en este campo han sido muy ralentizados. Por eso, incentivo a los miembros del movimiento Laudato Si y a todos aquellos que trabajan por una ecología integral a renovar su compromiso. El cuidado por la paz es cuidado de la vida. Saludo a todos ustedes, queridos hermanos de Roma y peregrinos de distintos países. Especialmente, doy la bienvenida a algunas bandas musicales provenientes de Alemania, a la cofradía Sant'Antonio de Omonte de Agiaccio, al grupo de estudiantes de la Universidad del Montana de Estados Unidos de América. Saludo a los jóvenes de Opilo Mamertina, los animadores de Lorenzaga, diócesis de Concordia Pordenone, y a los chicos de la confirmación de la diócesis de Génova. A todos les deseo un feliz domingo.
3: Y este domingo, en la solemnidad de la Ascensión del Señor, en su comentario al Evangelio, antes de rezar el Regina Caeli, el Papa León XIV destacó que Jesús une a la humanidad a sí mismo en el camino hacia el Padre. Centrando su reflexión en la imagen de Jesús que sube al cielo, el pontífice observó cómo esta imagen puede hacernos percibir este misterio como un acontecimiento lejano, y puntualizó que en realidad no es así. De hecho, nosotros estamos unidos a Jesús como los miembros a la cabeza, en un solo cuerpo, y su ascensión al cielo nos atrae también con él hacia la plena comunión con el Padre. Es decir, la ascensión del Señor nos atrae también hacia la gloria celestial, ampliando y elevando nuestro horizonte y acercando cada vez más nuestro modo de pensar, de sentir y de actuar a la medida del corazón de Dios. Por ello, con su apoyo y su oración podemos aprender también nosotros a subir día a día hacia el cielo, haciendo objeto de nuestros pensamientos, como dice San Pablo, todo lo que es verdadero, justo y amable, y haciendo crecer en nosotros y en nuestro entorno la vida divina que recibimos en el bautismo y difundimos en el mundo, dando frutos preciosos de comunión y de paz. Escuchemos al Papa León XIV.
1: Hoy en muchos países del mundo...
4: Hoy, en muchos países del mundo, se celebra la solemnidad de la Ascensión del Señor. La imagen de Jesús, que como narra el texto bíblico, elevándose desde la tierra, sube al cielo, puede hacernos percibir este misterio como un acontecimiento lejano. En realidad no es así. Nosotros, de hecho, estamos unidos a Jesús como los miembros a la cabeza en un único cuerpo, y su ascensión al cielo nos atrae también con él hacia la plena comunión con el Padre. San Agustín decía este propósito: el que la cabeza vaya adelante es garantía para los miembros. Toda la vida de Cristo es un dinamismo ascendente que abraza y envuelve a través de su humanidad todo el escenario del mundo, elevando y redimiendo al hombre de su condición de pecado, llevando luz, perdón y esperanza allí donde había tinieblas, injusticia y desesperación, para llegar a la victoria definitiva de la Pascua, en la que el Hijo de Dios, muriendo, destruyó nuestra muerte y resucitando, restauró la vida. La ascensión, entonces, no nos habla de una promesa lejana, sino de un vínculo vivo que nos atrae también a nosotros hacia la gloria celestial, ampliando y elevando ya desde esta vida nuestro horizonte y acercando cada vez más nuestro modo de pensar, de sentir y de actuar a la medida del corazón de Dios. Nosotros conocemos el camino de este itinerario ascendente, lo encontramos en Jesús, en la entrega de su vida, en sus ejemplos y en sus enseñanzas, como también vemos sus huellas en la Virgen María y en los santos, aquellos que la Iglesia ofrece como modelo universal y aquellos, como le gustaba decir al Papa Francisco, de la puerta de al lado, con los que vivimos cada día, papás, mamás, abuelos, personas de todas las edades y condiciones que con alegría y compromiso se esfuerzan sinceramente por vivir según el Evangelio. Con ellos, con su apoyo y gracias a su oración, podemos aprender también nosotros a subir día a día hacia el cielo, haciendo objeto de nuestros pensamientos, como dice San Pablo, todo lo que es verdadero, justo, amable, y poniendo en práctica con la ayuda de Dios lo que hemos oído y visto, haciendo crecer en nosotros y en nuestro entorno la vida divina que recibimos en el bautismo y que nos impulsa constantemente hacia lo alto, hacia el Padre, y difundiendo en el mundo frutos preciosos de comunión y de paz. Que nos ayude la Virgen María, Reina del Cielo, que en todo momento ilumina y guía nuestro caminar.
3: Y este fin de semana en nuestro programa Estudio 9 dialogamos con el padre Miguel Pedro Melo, vicedirector de la Red Mundial de Oración del Papa, sobre la intención de oración del Santo Padre para el mes de mayo, en el cual nos pide rezar por una alimentación para todos, para que nadie quede excluido de la mesa común. Y también para hacer todos los esfuerzos necesarios para transformar la lógica del consumo egoísta en una cultura de la solidaridad y del cuidado del prójimo.
5: Padre Melo, este es una llamada urgente del Papa que pide transformar la lógica del consumo egoísta en una cultura de solidaridad, sobriedad y cuidado del prójimo. Háblenos un momento de lo que es y representa esta intención de este mes del Papa.
6: Las intenciones del Papa yo creo que realizan un camino de cómo unir aquello que es todo el deseo que tenemos de salvación, de esperanza, pero sin desunirlo de aquello que es la vida del mundo. O sea, el Papa Pablo VI lo ha expresado de una manera muy bella cuando había dicho que Dios no tiene por una parte un plan de salvación y por otra parte un plan de crecimiento, de desarrollo de los pueblos, sino Dios tiene un plan de amor. Y entonces al traer para dentro de la oración estas realidades que tocan con la mala distribución de comida que es tan evidente en un mundo donde desde el punto de vista aunque médico desde hace tantos años hay gente que moje sin nada que comer y otros de colesterol, o sea, hay un problema. Y en ese sentido traer esta realidad al centro de nuestra oración yo creo que es ubicarnos en este plan generoso, magnánime de Dios, que no es de una parte de salvación, de otra de crecimiento y desarrollo, sino mirarnos como hermanos hace parte del mismo rezar el Padre Nuestro, de creer en un Dios de amor. Por eso ahí esta oración.
5: Giovanni, hablemos en concreto de esta situación del hambre que sufre una gran parte del mundo y, como decía el Padre Melo, en cambio una poca porcentaje a nivel mundial no tenemos este problema.
7: Sí, no, tiene razón. Efectivamente, lo que dicen la grande inquiesta internacional de las grandes organizaciones internacionales nos hablan que 8.5% de la población mundial tiene hambre. En América Latina, si bien la situación va mejorando, porque solamente el 5.5% de la población sufre de hambre cotidianamente, estamos hablando 35-38 millones de habitantes de América Latina diariamente sufren de esta hambre.
3: Termina así nuestro informativo en lengua española. Gracias una vez más por haber estado con nosotros. Alabado sea Jesucristo.

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después de haber hablado antiguamente a nuestros padres por medio de los profetas, y en muchas ocasiones y de diversas maneras, ahora en este tiempo, Dios nos habla por medio de su Hijo, a quien constituyó heredero de todas las cosas y por quien hizo el mundo. Con el corazón agradecido y salvado, contemplamos el misterio de la encarnación de la mano de María Santísima y como ella respondemos a Dios que nos llama. Pongamos a nuestra Madre Patria bajo la protección de María Santísima, amando nuestras raíces, nuestra historia, en nuestra ciudad, en nuestro barrio. Es el primer paso para colaborar por un mundo más humano, más cristiano. Acompañamos a todos los docentes cristianos que inician un nuevo día de servicio a la sociedad en su oración al Señor y Maestro de nuestras vidas. Jesucristo, Divino Maestro, modelo de vocación que nos invita a vivir el Evangelio por el camino seguro de la fe, la esperanza y el amor. Danos sabiduría y fortaleza para la misión. Amigo atento, enséñanos a ser discípulos misioneros en nuestras comunidades educativas y a confiar que estás presente en cada corazón como fuente de encuentro y comunión. María, Madre y Maestra, que tu mirada pura, dulce y servicial oriente nuestra misión de educar y aprender en el camino de la vida y la verdad. Amén. San José, que junto a María tu esposa acompañaste el crecimiento de Jesús en sabiduría y en gracia, ruega por nosotros. A partir de este momento, Radio Buen Anuncio nos invita a compartir la palabra del Señor para este día a través del programa Gracias Señor desde Parroquia San Roque de Concepción del Uruguay, provincia de Entre Ríos, Argentina.

Buenas y santas, ¿cómo están todos ustedes en este lunes 18 de mayo de 2026 en este programa que es Gracias Señor y que lo hacemos en el nombre del Padre, del Hijo y del Espíritu Santo? Amén. Ave María Purísima, sin pecado concebida, Sagrado Corazón de Jesús, en vos confío. San Juan I, Papa y Mártir, ruega por nosotros. Hoy también recordamos el natalicio de San Juan Pablo II, día del nacimiento de San Juan Pablo II. Así que bueno, también a él nos encomendamos, estos dos santos que le ha tocado la misión de pastorear a la iglesia entera. Uno ha dado la vida siendo mártir por fidelidad al Señor. Juan Pablo entregó toda su vida hasta el último instante. Estamos rodeados de una nube de testigos que nos ayudan a comprender en qué consiste creer en Jesús, aún en medio de las adversidades. Por eso queremos seguir pidiéndole al Señor su Espíritu Santo. Estamos en la novena al Espíritu Santo, hemos empezado el viernes, nos encontramos ahora en el cuarto día de la novena en honor al Espíritu Santo. Es la novena que Jesús nos mandó a rezar. Él dijo: permanezcan en oración, que el Padre les enviará la fuerza de lo alto. Por eso, durante todos estos días estamos implorando al Señor y esperamos la efusión el fin de semana. Aquí en San Roque, el sábado, luego de la misa, tendremos un momento de adoración, esperando la manifestación, la efusión del Espíritu para guiarnos según su voluntad. Así que pedimos ahora el Espíritu Santo para escuchar su palabra. Ven, Espíritu Santo.

Evangelio de nuestro Señor Jesucristo según San Juan. A la hora de pasar de este mundo al Padre, los discípulos le dijeron a Jesús: «Por fin hablas claro y sin parábolas. Ahora conocemos que tú lo sabes todo y no hace falta hacerte preguntas. Por eso creemos que tú has salido de Dios». Jesús les respondió: «Ahora creen. Se acerca la hora, y ya ha llegado, en que ustedes se dispersarán, cada uno por su lado, y me dejarán solo. Pero no estoy solo, porque el Padre está conmigo. Les digo esto para que encuentren la paz en mí. En el mundo tendrán que sufrir, pero tengan valor, yo he vencido al mundo». Palabra del Señor. Gloria a ti, Señor Jesús. Hemos celebrado este fin de semana la fiesta de la Ascensión. Jesús ha subido a los cielos. Y con eso nos ha mostrado el fin de nuestra vida. A donde Él ha ido, también nosotros estamos llamados a ir. Nos ha marcado nuestro fin, nuestro objetivo. ¿Para qué estamos en este mundo? Los cristianos no estamos desorientados, nosotros seguimos los pasos de Jesús, y Jesús ha ido al cielo y esa es nuestra morada eterna. Somos ciudadanos del cielo, estamos hechos para el cielo. Este fin de semana, la liturgia, la fiesta litúrgica nos ha indicado esto. Dios nos creó para la eternidad, para su gloria. Y debemos seguir sus pasos, debemos seguir sus pasos. Y para no errarlo, Él nos prometió estar con nosotros siempre. También lo decía el Evangelio. Pero mientras caminamos en este mundo, tenemos una tarea, la misión. Hacer que todos los pueblos sean sus discípulos. Esto es también lo que dijo Jesús antes de subir a los cielos. Pero anteriormente a esto, hace todo un discurso, que es el que hoy escuchamos. Porque está diciendo, antes de pasar de este mundo al Padre, dice que los discípulos le dijeron: «Ahora hablas claro, ahora te entendemos, ahora sabemos que tú lo sabes todo». Confiesan verdaderamente que creen comprender quién es Jesús. Pero aun cuando en ese momento pareciera que habían comprendido, Jesús les aclara que no es así. Es decir, el misterio de Dios se nos escapa, nos trasciende, nos supera. Aun cuando pensamos que creemos y que entendemos, es mucho más lo que nos falta. Por eso, en este mundo necesitamos siempre de la fe, y esa fe que sostiene nuestra esperanza. Y dice, ustedes creen, sin embargo, llegará el momento en que se van a dispersar y me van a dejar solo. Esos que ahí confesaban creer en Jesús, que ahora entendían, lo van a dejar solo. Lo van a dejar solo por el temor, por el miedo, por pensar en sí mismo. Muchas veces el pensar en nuestros problemas hace que nos olvidemos de cosas esenciales. Aun cuando pensamos que creemos y que entendemos, es mucho más lo que nos falta. Por eso, en este mundo necesitamos siempre de la fe, y esa fe que sostiene nuestra esperanza. Y dice, ustedes creen, sin embargo, llegará el momento en que se van a dispersar y me van a dejar solo. Esos que ahí confesaban,

es el pensar en nuestros problemas, hace que nos olvidemos de cosas esenciales tanto como del mismo Dios. Por eso le pedimos al Señor que así como Él es tan misericordioso en nuestra debilidad, también nosotros lo seamos. Entendamos que somos frágiles y que muchas veces nos olvidamos hasta del mismo Dios. Lo podemos dejar solo, podemos olvidarnos de Él, de su voluntad, de sus designios. Pero dice, les digo todo esto para que tengan paz en mí, como diciendo, yo ya se los anticipé, no se aflijan. La paz siempre está en nuestro Dios, aun cuando a Él lo dejamos solos, aunque nos olvidemos de Él, aunque nos enojemos con Él, etcétera, etcétera, ¿no? La paz siempre la podemos volver a recuperar en Él, en su pecho, a donde debemos recostarnos. Y nos advierte, en el mundo tendrán que sufrir. Es una realidad, el sufrimiento es parte de esta vida. Quien te diga que no, que hay alguna receta para no sufrir, te está mintiendo. Porque quien es la verdad, dijo, en el mundo tendrán que sufrir. Es una realidad. Pero dice, el sufrimiento tiene su tiempo, no es para siempre. Porque Él venció al mundo, venció a los poderes de este mundo, a lo mundano, a lo terrenal, a lo bajo, a lo mediocre, a lo que origina el mal, a lo que origina nuestro sufrimiento. Entonces, en Jesús renovamos nuestra esperanza, nuestra confianza, y nos lanzamos a la misión, aún en medio de la adversidad, porque estamos hechos para la gloria que llega después, después, no es ahora. Por eso en el sufrimiento no bajemos los brazos y en este tiempo imploremos el consuelo del Espíritu. Ese Espíritu que es fuerza, que es fortaleza, que está con nosotros, que nos ayuda a vencer las dificultades, que nos clarifica lo que muchas veces no entendemos. El Señor esté con ustedes y la bendición de Dios Todopoderoso, Padre, Hijo y Espíritu Santo, descienda sobre ustedes y permanezca para siempre. Bien, como aviso, estamos haciendo la novena a las 19 horas, novena del Espíritu Santo, todos estos días. Mañana, martes 19, 20:30, encuentro de músicos de la ciudad aquí en Parroquia San Roque. El martes, como todos los martes, Capilla de Lourdes tiene adoración al Santísimo durante el día. También el jueves próximo, en Grupo San José, grupo de hombres, se reúne para meditar sobre el misterio de Jesús a través del Evangelio según San Juan. Y el sábado tendremos la vigilia de Pentecostés, luego de la celebración eucarística, mediante el silencio, esperaremos la efusión del Espíritu para que nos guíe según su voluntad. Nos reencontramos mañana, Dios mediante. Chau, chau.

0: porque el Creador ha impreso en ellos un reflejo de su amor.
1: Custodiando estos rasgos y expresiones únicas y sagradas, estamos custodiando el don tan preciado de la comunicación humana.
2: Además, el Papa León nos pide que no dejemos que las máquinas lo hagan todo.
3: Que no renunciemos a la creatividad, a la imaginación. Que no enterremos nuestros talentos.
4: Este desafío y muchos otros podemos afrontarlo juntos.
5: Por eso, sigamos creciendo en este camino sinodal de la comunicación entre las distintas diócesis de nuestro país.

0: para la Jornada Mundial de las Comunicaciones Sociales, el Papa León, en su mensaje, nos pide discernir acerca de las oportunidades que nos trae la tecnología digital y la inteligencia artificial.
1: Nos advierte que la interacción con simuladores de rostros y voces, simuladores de empatía y amistad,
2: muchas veces terminan invadiendo el lugar más profundo de la comunicación, el de la relación entre las personas.
3: Por eso el Papa nos invita al gran desafío de ser custodios del rostro y la voz humana.

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Hola, ¿qué tal, queridos amigos? Estamos una vez más. ¿Quién les habla? Agustín. Hoy estoy en compañía de Jorge, que está operando. Y Viviana, mi compañera, todavía no se ha reintegrado al grupo porque está cuidando a su mamá, que está recuperándose por un temita de salud. Así que bueno, somos los que estamos y estamos los que somos. Vamos a empezar, como siempre, con una pequeña oración en el nombre del Padre, del Hijo y del Espíritu Santo. Amén. Pidiéndole humildemente a Jesús que nos dé su querer divino para poder hacer este programa. Y lo ofrecemos para mayor gloria de Él, con su voluntad y en su voluntad. Reconociendo que no somos dignos de Él, ni de menos proclamar su palabra. Pero siguiendo su mandato, decimos primero: pésame, Dios mío, me arrepiento de todo corazón de haberte ofendido. Pésame por el infierno que merecí, por el cielo que perdí, pero mucho más me pesa porque pecando ofendí a un Dios tan bueno y tan grande como vos. Antes quisiera haber muerto que haberte ofendido, y propongo firmemente no pecar más y evitar todas las ocasiones próximas de pecado. Amén. Rezamos como Jesús nos enseñó: Padre nuestro que estás en el cielo, santificado sea tu nombre, venga a nosotros tu reino, hágase tu voluntad como en el cielo, así en la tierra. Danos hoy nuestro pan de cada día, perdona nuestras deudas, como también nosotros perdonamos a nuestros deudores. No nos dejes caer en la tentación, mas líbranos del maligno. Amén. Dios te salve María, llena eres de gracia, el Señor es contigo. Bendita tú eres entre todas las mujeres, y bendito es el fruto de tu vientre Jesús. Santa María, Mamá de Dios, ruega por nosotros pecadores, ahora y en la hora de nuestra muerte. Amén. Gloria al Padre, al Hijo y al Espíritu Santo, como era en el principio, ahora y siempre, por los siglos de los siglos. Amén. He aquí un esclavo de la esclava de Dios. Hágase en mí según su palabra. Hágase en mí, oh Dios, no según lo que yo quiera, sino según tu voluntad. He aquí, oh Padre, que vengo para hacer tu voluntad. Padre, si es posible, aparta de mí este cáliz, pero no se haga mi voluntad, sino la tuya. Ven Espíritu Santo, ven por medio de la poderosa intercesión del Inmaculado Corazón de María, tu amadísima esposa. Amén. En el nombre del Padre, del Hijo y del Espíritu Santo. Amén. Bueno, queridos hermanos, así vamos a dar comienzo a este programa, que ustedes saben que se trata de compartir lo que vamos aprendiendo sobre el don de la divina voluntad revelado a la sierva de Dios, Luisa Picarreta. Y hoy en estos días en realidad, se me ocurrió parar un poco más de fundamento y de sustento a esto que estamos tratando de compartir, gracias a Dios de la Virgen, con su ayuda, es hacer un poco de lo que se llama apologética. Dentro de la Iglesia Católica, dentro de la proclamación del Evangelio y de las verdades, existe lo que se llama la apologética. ¿Qué es la apologética? La apologética es la rama de la teología que se encarga de explicar, justificar y defender racional e históricamente las enseñanzas y prácticas de la Iglesia Católica. Actualmente hay un gran sacerdote, que yo lo he tratado de ver por YouTube, que es el padre Luis Toro. Por ejemplo, un claro ejemplo de lo que es un sacerdote que hace apologética, que es un sacerdote venezolano, y él trata de explicar la doctrina de la Iglesia Católica a través de la Biblia y un razonamiento deductivo para llegar a un a través del cual se llega al conocimiento y a la comprensión de lo que se está leyendo. Porque sabemos que la palabra de Dios se interpreta a la luz del magisterio de la Iglesia Católica, que es sustentado en el Espíritu Santo. El Espíritu Santo es el que le da a la Iglesia la correcta interpretación de la palabra de Dios.
Y bueno, la explicación, como decíamos, la justificación y la defensa racional de esas verdades es lo que se llama la apologética. Esto, con las gracias de la Virgen, con su ayuda, su presencia y el querer divino, es lo que vamos a tratar de hacer respecto del don de la divina voluntad. En buscar y tratar de compartirles los fundamentos que hay en la Biblia y en el Catecismo de la Iglesia Católica que sustentan y sostienen esta revelación privada que Jesús se la dio a Luisa Picarreta, pero que es para toda la humanidad, es universal, no obstante que sea privada, es universal, como por ejemplo también la revelación que Jesús le dio a Santa Faustina Kowalska, es una revelación privada, pero tiene una finalidad universal, por eso que rezamos la coronilla Jesús Misericordioso toda la Iglesia, por eso que se instauró la fiesta de la Divina Misericordia en el domingo de Albis, que es el primer domingo después de Pascua. Entonces, para entender un poquito lo de la apologética, primero, antes de ir a los fundamentos sobre el don de la divina voluntad, vamos a ver los fundamentos de la misma apologética en la Biblia. Por ejemplo, Romanos 12, 1, 2. Les leo textual. Dice: os ruego, pues, hermanos, por la misericordia de Dios, que ofrezcáis vuestros cuerpos como hostia viva, santa, grata a Dios. Este es vuestro culto racional. Que no os conforméis a este siglo, sino que os transforméis por la renovación de la mente, para que sepáis discernir cuál es la voluntad de Dios, buena, grata y perfecta. ¿Ah? Acá vemos, esto está sacado del texto de la traducción de los libros originarios, que en la editorial BAC, Biblioteca de Autores Cristianos, los traductores son Eloino Nácar Fuster y Alberto Colunga Cueto. ¿Tá? Esto porque hay muchas, digamos, versiones o traducciones de la Biblia. Entonces, si uno agarra, por ejemplo, la Biblia del Pueblo de Dios, va a ver que en palabras concretas es diferente a la Biblia latinoamericana. Entonces, o la Biblia de Jerusalén. Bueno, esto está sacado de la traducción de los textos originarios en griego que escribió San Pablo, ¿tá? Romanos 12, 1, 2. ¿Tá? Entonces habla de culto racional. Y además, por ejemplo, en la primera carta de Pedro 3, 15, 17, nos dice: antes glorificad en vuestros corazones a Cristo Señor, y estad siempre prontos para dar razón de vuestra esperanza a todo el que os la pidiere, pero con mansedumbre y respeto, y en buena conciencia, para que en aquello mismo en que sois calumniados, queden confundidos los que denigran vuestra buena conducta en Cristo, que mejor es padecer haciendo el bien, si tal es la voluntad de Dios, que padecer haciendo el mal. Acá vemos que puntualmente en 1 Pedro 3, 15 nos dice: dar razón de vuestra esperanza. ¿Ah? Y después en el versículo 16, con mansedumbre y respeto. O sea, esa es la idea de lo que vamos a tratar de hacer junto con Viviana cuando se reincorpore en este programa de los lunes y el de los miércoles también, que hablamos especialmente respecto de la Santísima Virgen María, lo que le ha revelado a Luisa Picarreta. Pero a raíz de eso vamos a ver que, por ejemplo, en la primera carta de los Corintios, hay una primera carta de los Corintios 13:10. Primera carta de los Corintios 13:10. Muchos lo recordarán porque es el himno de la caridad. También, ¿no? Se lo conoce así. Pero en este himno de la caridad
San Pablo, o sea, el Espíritu Santo a través de San Pablo, nos da una idea cabal de esto que es el don de la divina voluntad. Esto es una de las tantas lecturas que vamos a ir viendo. Todas juntas no las podemos analizar, pero de a poco vamos a ir viendo y les voy a leer textual lo que dice. Le voy a leer del 9 al 12, Corintios 13, del 9 al 12. Conocemos solo en parte y profetizamos también parcialmente. Pero cuando llegue lo perfecto, desaparecerá lo parcial. Cuando yo era niño, hablaba como niño, pensaba como niño, razonaba como niño. Cuando llegué a ser hombre, me despojé de las niñerías. Ahora vemos por un espejo y oscuramente, pero entonces veremos cara a cara. Al presente conozco solo parcialmente, pero entonces conoceré como soy conocido. Bueno, esto es para analizar también de que por ahí muchos entienden de que esto se va a ver en la gloria. Y yo interpreto racionalmente que no es en la gloria. Más allá que en la gloria también vamos a tener la plenitud, obviamente, de estar en la unidad con Dios, de los bienaventurados, por la misericordia de Dios. Pero acá San Pablo se está refiriendo acá al tiempo presente, a la vida terrenal. Porque, por ejemplo, dice, cuando llegue lo perfecto, cuando llegue, no cuando estemos en la plenitud en el cielo, cuando llegue acá a la tierra, cuando llegue lo perfecto. O sea que San Pablo estaba hablando, la palabra de Dios, el Espíritu Santo, estaba hablando a través de San Pablo, diciendo de que iba a haber algo perfecto que iba a llegar acá, que es la segunda venida de Cristo en espíritu, que es el comienzo de los 1000 años de paz que habla el Apocalipsis, que es el triunfo del Inmaculado Corazón de María. Y lo perfecto es, con mayúscula, es la voluntad de Dios. Nada es más perfecto que la voluntad de Dios. Cuando la Biblia habla de lo perfecto, está hablando del querer de Dios. El querer de Dios no lo da como don. Nadie puede hacer el querer de Dios si no tiene el querer inhabitando que lo mueva a hacer el acto. Podemos cumplir la voluntad de Dios con nuestro querer, que es otra cosa. Ahora, hacer la voluntad de Dios, o sea, lo perfecto con mayúscula, solamente se puede hacer aquel que tiene el don de la divina voluntad, aquel en el cual ha triunfado el Inmaculado Corazón de María en esa alma, en esa persona. Bueno, vamos a ir a tandita musical. Lo dejo con esta breve reflexión. Cuando llegue lo perfecto, desaparecerá lo parcial.

Bueno, queridos amigos, seguimos así entonces con Hágase tu voluntad. Hay otra pequeña lectura que le quiero compartir de la Biblia, antes de pasar al libro de cielo, en esto que es que tratamos de hacer lo que dijimos, ¿no? La apologética del don de la divina voluntad dentro de la palabra de Dios. Dice Juan 16:3. Pero cuando viniere, o sea, esto recordemos la situación, ¿no? Está hablando Jesús en la última cena, ya al final de su vida. Juan 16:13 dice: Pero cuando viniere aquel, el Espíritu de la verdad, os guiará hacia la verdad completa. Porque no hablará de sí mismo, sino que hablará de lo que oyere y os comunicará las cosas venideras. Bueno, acá vemos que los apóstoles, como Jesús le explica a Luisa Picarreta, cuando recibieron toda la enseñanza, y acá estábamos hablando, ¿no?, antes de la pasión de Cristo, ya al final de su vida, muchas cosas no comprendían. Fue necesario que luego de la resurrección de Jesús, y después de que se le apareciera muchas veces, que Jesús le ayudara tanto física, en cuestiones racionales, humanas, como sobrenaturalmente, cuando recibieron lo que vamos a festejar el domingo que viene, el Espíritu Santo en Pentecostés, que recibieran la fuerza de lo alto para poder realmente no solamente creerlo, sino comprenderlo y vivirlo y dar la vida por ello. Entonces necesitaron muchísima gracia y la presencia del Espíritu Santo en ello. Pero esta palabra acá Jesús nos dice de que lo que le fue revelado a los apóstoles fue una verdad incompleta. Porque acá les dice que os guiará el Espíritu Santo, los va a guiar a la verdad completa. ¿Por qué? Porque en el estado en el que estaban los apóstoles no podían comprender todo lo que luego fue comprendiendo los apóstoles y la iglesia. Todo lo que fue creciendo en sabiduría, así como Jesús en su humanidad creció en sabiduría, en estatura y en gracia delante de Dios y de los hombres, así la iglesia fue creciendo en sabiduría, en estatura, podríamos decir, en miembros, y en gracia, ¿no?, delante de Dios y de los hombres. Entonces, después fueron creciendo y así por eso nació, apareció los primeros teólogos, la patrística con San Agustín, San Irineo. Después vino la escolástica, con Santo Tomás de Aquino, Dun Scot, San Anselmo. Y después, bueno, vino los teólogos de la modernidad. Fue creciendo en el conocimiento, en ese magisterio de la Iglesia Católica, el Espíritu Santo le fue inspirando con cada vez mayor detenimiento y detalle la verdad completa. La verdad completa. Y acá viene el don de la divina voluntad. Porque la verdad completa abarca ese don de la divina voluntad que no le fue explícitamente explicado a los apóstoles, ¿sí? Pero sí está en distintas partes de la palabra de Dios, como hoy leímos, ¿no?, en Corintios 13:10. Cuando llegue acá lo perfecto, ¿sí? Y bueno, ahora les voy a leer un capítulo. Dejamos a un lado el tema de la apologética y vamos a leer un capítulo de el libro de cielo, que tiene un poco que ver con los comienzos, ¿no?, de la encarnación primero y la redención que obró Jesucristo, y tiene que ver con los

Reyes Magos y tiene que ver con nuestra disponibilidad a la verdad de Dios. Y le voy a leer a partir del párrafo quinto. Es un poquito largo, lo voy a leer detenidamente para que lo puedan ir comprendiendo. Dice, Jesús le dice a Luisa, se lo dice el 6 de enero de 1927, repito, volumen 20, capítulo 46. Hija mía, mira el orden de mi providencia divina. Para el gran portento de mi encarnación, elegí y me serví de una virgen, humilde, pobre, por custodio que me hacía de padre, al Virgen San José, tan pobre que tenía necesidad de trabajar para mantenernos la vida. Mira cómo en las obras más grandes y más grandes no podía ser el misterio de la encarnación. Nos servimos de personas que en la apariencia no llaman la atención a nadie, porque las dignidades, los cetros, las riquezas son siempre humos que ciegan al alma y le impiden penetrar en los arcanos celestiales para recibir un acto grande de Dios y al mismo Dios. En cambio, para manifestar a los pueblos la venida de mí, Verbo del Padre a la tierra, quise y me serví de autoridades regias, de hombres doctos y sabios, para que por su autoridad pudieran difundir el conocimiento del Dios nacido y queriendo pudieran aún imponerse sobre los pueblos. Pero a pesar de esto, la estrella fue vista por todos. La estrella de Belén se está refiriendo, ¿no? La estrella fue vista por todos. No obstante, solo tres se mueven, ponen atención y la siguen. Esto dice que entre todos, solo ellos poseían un cierto dominio de ellos mismos, que formando un lugarcito de vacío en su interior, además de la vista de la estrella, oyeron mi llamada, que haciendo eco en su interior, y no tomando en cuenta ni sacrificios, ni habladurías, ni burlas, porque partían hacia un lugar desconocido, y muchas debieron oír, pero ellos no tomando nada en cuenta, y dominándose a sí mismos, siguieron. La estrella unida a mi llamada, que más que estrella hablante, resonaba en su interior. Los iluminaba, los alentaba y decía tantas cosas de aquel que debían visitar. Y ellos, ebrios de alegría, seguían la estrella. Mira entonces que para dar el gran don de la encarnación se necesitaba una virgen que no tuviese voluntad humana, que fuese más de cielo que de tierra y que un milagro continuo la dispusiera al gran portento. Por eso, de las cosas externas y apariencias humanas, no teníamos necesidad para poder atraer la atención de los pueblos. Pero, con todo esto, para manifestarme, quise hombres que tuvieran el dominio de ellos mismos, que formaran un poco de vacío en su interior, para hacer resonar el eco de mi llamada. Pero cuál no fue su sorpresa al ver detenerse la estrella no sobre un palacio, sino sobre una vil choza. No sabían qué pensar y se convencieron que había un misterio no humano, sino divino. Cuando se animaron de fe y entraron en la gruta y arrodillándose me adoraron, en cuanto doblaron las rodillas, yo me develé e hice traslucir de mi pequeña humanidad mi divinidad. Y conocieron que yo era el Rey de Reyes, aquel que venía a salvarlos. Y ellos enseguida se ofrecieron a servirme y a exponer la vida por amor mío. Pero mi voluntad se hizo conocer y los mandó de nuevo a sus lugares para hacerlos ser, en medio de aquellos pueblos,
los anunciadores de mi venida a la tierra. Ve entonces cómo es necesario el dominio de sí mismo y el vacío en el corazón para hacer resonar mi llamada y ser idóneos para conocer la verdad y para manifestarla a los demás. Bueno, esto les quería compartir. Es una lectura que la verdad que amerita tener el texto, buscarlo por internet, como siempre decimos, que está gratis, y releerlo y meditarlo, porque la riqueza que Jesús nos da acá, estos conocimientos sobre, bueno, su encarnación y puntualmente sobre los Reyes Magos, que habla en varias partes del libro de Cielo, son 36 volúmenes, y en varios de los volúmenes se refiere a todos los signos que ocurrieron en esa encarnación previa, ya con los Reyes Magos, como en ese momento, y posterior, en la huida de Egipto. Pero me llamó mucho la atención esta lectura, porque tiene mucho que ver con el don de la divina voluntad. Si el don de Jesús lo dice varias veces a Luisa, necesitamos hacer lo que se llama, primero, el dominio de nosotros mismos, lo que tenían los tres Reyes Magos. Nosotros, no solamente la buena voluntad, sino ya una buena voluntad un poco crecida, para poder dominarse a uno mismo. Porque si no, somos presos y somos víctimas de viles pasiones, de debilidades que no fueron, digamos, apaciguadas, y también de la propia miseria humana. Necesitamos, porque Jesús le dice a Luisa, la santidad humana es escabel de la santidad de la divina voluntad. Es como el apoyo donde se, digamos, el pesebre, la santidad humana es como el pesebre de nuestra alma, donde Jesús después nos va a dar el don de su divina voluntad. Si no tenemos la santidad humana primero, que comienza con la buena voluntad, que continúa, ¿no?, que es lo que se llama la caridad común, que le decía Dios Padre a Santa Catalina de Siena, es la conversión. Uno se convierte, pasa de mala voluntad a buena voluntad, y tiene la caridad común. Y luego viene el camino de perfección. Brevemente repaso, según Santa Catalina, se puede hablar de tres estamentos, tres estados. El estado de siervo mercenario es el primero, luego viene el de siervo fiel, y luego viene el de amigo. Esos tres estados son estados de perfección humana, con minúscula perfección, ¿no?, humana. Y es necesario llegar al estado de amigo, donde ya el alma tiene un conocimiento mayor de las verdades de Dios y de Dios mismo, que han sido reveladas. Por eso que Jesús dice a los apóstoles, ya no los llamo siervos, sino los llamo amigos, porque les he dado a conocer todo lo que he escuchado a mi Padre. Entonces, es necesario el conocimiento de la verdad revelada de Dios. Es necesario tener una relación personal con Dios. Es necesario volver a la oración. Es necesario, y para eso es tan importante lo que siempre la Virgen nos recomienda, el rezo del Santo Rosario, el rezo de la coronilla Jesús Misericordioso, la adoración eucarística, tratar de estar lo que más podamos frente al Santísimo, pedirle a la Virgen que nos dé las debidas disposiciones para estar frente al Santísimo. Y son necesarios los sacramentos, ¿sabes? Es necesario la confesión, la misa dominical, la Eucaristía, con las debidas disposiciones. Todas esas debidas disposiciones hay que pedírselo también a la Virgen, porque nosotros por nosotros mismos no tenemos ni la dignidad, ni la capacidad, ni la humildad, ni el amor para estar en la presencia de Dios y recibirlo como Él se merece. Pero si le pedimos a la Madre hace que podamos estar en las debidas condiciones, por así decirlo, ¿tá?, para estar con Dios. Y eso es lo que tanto la Virgen nos ha hablado con tantas revelaciones que ha aparecido en tantos lugares, ¿tá? Nos llama siempre a lo esencial, volver a la oración, acercarnos a los sacramentos, estar en la presencia eucarística, la adoración, lo que más podamos. Ese es el ABC.
Ese ABC es lo que la Virgen va formando, como San Luis María Griñón de Montfort hablaba, citando a San Agustín, de que la Virgen va formando en sus hijos la imagen de su hijo, con mayúscula. ¿Tá? En su vientre, María va formando la imagen completa, va haciendo que crezca la imagen, con el bautismo recibimos la imagen, pero como estado embrionario. Luego María, a través de nuestra vida, por la gracia que nos da, Dios a través de María, va formando en nosotros la imagen de su Hijo Jesucristo, hasta llegar a la edad adulta. Pero luego, ¿qué pasa? Apareció la revelación de Fátima, que nos viene a aclarar algo muy importante. No solamente Jesús quiere que recuperemos la imagen, que la recibimos por la obra de la redención, que nos recupera la imagen que recibimos en el bautismo, sino que además quiere que recuperemos la semejanza con Dios. De ahí que ya no solamente María forma en nosotros la imagen de su Hijo en su vientre, sino que cuando ya tiene la hostia formada, como habla Romanos 12, cuando ya tiene la hostia de nosotros formada, la imagen completa de Jesús en nosotros, la santidad humana, luego nos sube a su corazón, cual patena inmaculada, nos consigue la consagración de esa hostia. ¿Tá? Entonces ahí, al recibir la vida divina, ahí recuperamos la semejanza con Dios. Esa vida divina nos la da con el don de la divina voluntad. ¿Por qué? Porque la semejanza es en el proceder, es el amar en Dios, con Dios, con su voluntad, en unidad. Ya no es la unión de quereres para cumplir la voluntad de Dios, sino es la fusión con el querer divino para realmente hacer y vivir en la voluntad de Dios. Por eso esto es un camino donde es lo mismo que viene la Iglesia, ¿no? Que la Virgen nos lo viene diciendo con tantas revelaciones. Recuerden, por ejemplo, Santa Faustina Kowalska, que Jesús le dice que la Divina Misericordia preparará al mundo para su segunda venida. Para su segunda venida. Preparará para su segunda venida. Entonces, y a Santa Faustina también, el numeral 923, le dice que exige de ella el sacrificio de su voluntad. Bueno, el triunfo del Inmaculado Corazón de María es el triunfo, como dijimos en el programa pasado, es el triunfo de la divina voluntad de Dios en los hijos de María. En María ya triunfó toda la vida, ella vivió siempre en la divina voluntad. Pero nosotros no conocíamos lo que es vivir en la divina voluntad. No conocíamos lo que es en nosotros el triunfo de la voluntad de Dios. Esto viene a través de esto que es el don de la divina voluntad. Vamos a ir entonces a una nueva tanda y enseguida volvemos.

Bueno, queridos amigos, continuamos. Y algo que por ahí no, se nos puede poner a pensar es por qué Dios quisiera, digamos, hay muchos motivos y muchas explicaciones, ¿no? Pero ¿por qué esto del don de la divina voluntad? ¿Qué consigue Dios con devolvernos la semejanza perdida por el pecado original? Con su voluntad. Bueno, es tanto, pero, por ejemplo, algo que tiene algo característico de la voluntad humana, separada de la voluntad de Dios, no viviendo en la unidad con la voluntad de Dios. La voluntad humana separada es voluble, es hoy sí, mañana no sé, o sea, más que mañana, ahora digo que sí y en un rato no sé. No hay una constancia verdadera, no hay una firmeza. Al separarnos de la voluntad de Dios por el pecado original, perdimos la inmutabilidad. Por eso ahora le voy a leer la inmutabilidad en el bien. Entonces, una de las cosas que nos devuelve Dios al devolvernos la semejanza, que es como el género, ¿no?, que abarca todo lo que Dios nos da, a nosotros nos participa de su voluntad, con el don de la divina voluntad, es la inmutabilidad en el bien. Perdemos la volubilidad de hoy hacer el bien y dentro de un ratito hacer el mal. No, es siempre el bien, con constancia. Por eso es necesario el sacrificio de la voluntad previa. El sacrificio de la voluntad es necesario para luego que Él injerte en nosotros el don de su voluntad. Y por ende vamos a tener una voluntad inmutable en el hacer el bien. Por eso es la semejanza con Dios. En el proceder, en el actuar, en el acto, siempre es haciendo el bien, con los atributos que Dios manifiesta a través nuestro. Hay una lectura del libro 20, capítulo 48, o sea, volumen 20, capítulo 48, del 13 de enero de 1927. Dice, voy a leer el párrafo 6 en parte y el 8. Dice, mira, para hacer resurgir a la criatura en la firmeza, en el bien perenne, en la irremovilidad de mi querer, quiero establecer mi reino en medio de ellas. Ve entonces en qué punto te he puesto, le dice a Luisa. En la firmeza e irremovilidad del fiat, para poderte hacer extender en él este mi reino. Y así, como mi querer triunfa sobre todo con su firmeza, así tú, con su firmeza y en la irremovilidad de sus actos, triunfarás sobre todo y reordenarás el orden divino entre las dos voluntades. Y la divina voluntad será reintegrada en su gloria y la humana se pondrá nuevamente en el orden establecido por Dios. O sea, el don de la divina voluntad es el don de la palabra de Dios, es el don del fiat divino, de lo que Dios quiere. Lo que Dios quiere nos lo da como don. Y Dios siempre quiere y se expresa a través de su palabra, que es el fiat, que es el hágase. ¿Ah? En la creación, en las obras ad extra, que son la creación, la redención y la santificación, siempre hay un fiat. Entonces, en la creación, fiat lux, creó la luz y luego hizo toda la creación. En la redención está el fiat mihi de la Santísima Virgen María y el fiat de Dios, que fue el que fue comunicado y aceptado por María. El consentimiento, allá es dos fiat, el de Dios y el de la criatura en la divina voluntad de la Santísima Virgen María. Y el fiat de la santificación es el cumplimiento de en esa oración del Padre Nuestro, que en latín, en la tercer pedido que Jesús le hizo al Padre, en latín dice fiat voluntas tua sicut in cielo et in terra, o sea, hágase tu voluntad como en el cielo así en la tierra. Ese es el fiat completo de la santificación que Jesús le pidió al Padre, que se haga su voluntad como se hace en el cielo así en la tierra. De esa manera las criaturas tendríamos reintegrado la semejanza con Dios, ¿sí?
porque actuaríamos en unidad con la voluntad de Dios y, por ende, en la firmeza en el bien. Esa es la semejanza. Y le leo el último párrafo, el párrafo 8 de este capítulo 20, del libro 20, capítulo 48, perdón, libro 20, capítulo 48, párrafo 8, dice: hija mía, el alma para vivir en mi voluntad debe subir, y para subir a ella debe dejar lo que a mi voluntad no pertenece. Debe dejar sus míseros harapos, sus costumbres vulgares, sus alimentos viles, sus miserias. Todo debe dejar para servirse de vestiduras reales, de costumbres divinas, de alimentos preciosos y sustanciosos, de riquezas infinitas, en suma, de todo lo que pertenece a mi voluntad. Lo que has escrito por ahora te sirve a ti, sirve al reino del Fiat Supremo. Después será norma para quien debe vivir en él, así como obran, así como también deben servirse de todos los actos obrantes de mi voluntad para mantenerse en los confines de mi reino. Por eso, lo que a ti no te parece necesario, es necesario para la formación de mi reino supremo. O sea, acá es necesario que nosotros tengamos la voluntad sacrificada, la inteligencia humillada y la memoria, por así decirlo, recordando a Dios siempre. Eso es lo que se llama el sacrificio de la voluntad, de la inteligencia y de la memoria. Estos sacrificios, la iglesia ya lo conoce. El sacrificio de la voluntad, Jesús lo empezó a explicar en el Evangelio, como muchas veces hemos dicho: quien quiera ser mi discípulo, renuncie a sí mismo, cargue con su cruz y me siga. Ya en el Salmo del Antiguo Testamento, el rey David habla del corazón contrito. La iglesia reconoce en el catecismo de que la voluntad informa al alma, perdón, el alma informa al cuerpo, y que en el corazón es donde está la voluntad. Por ende, la voluntad del alma le da forma al corazón del cuerpo. Entonces, cuando la Virgen dice que su inmaculado corazón triunfará, es quiere decir que la voluntad que está en su alma va a triunfar en sus hijos. Y la voluntad que está en su alma es la divina voluntad, porque ella es la esclava de Dios y ella vivió siempre en la divina voluntad. Siempre eso que Jesús vivió, que se llama la unión hipostática de su voluntad humana subordinada y su voluntad divina dominando, María siempre lo tuvo, no por naturaleza, sino por gracia. María, que estuvo exenta siempre del pecado original, fue preservada del pecado original, tenía todos los dones preternaturales y todos los sobrenaturales que tuvo Adán y Eva antes de pecar. Y entre esos dones sobrenaturales estaba el don de la divina voluntad. Entonces ella vivía con y en la divina voluntad. Por eso cuando dice mi inmaculado corazón triunfará, quiere decir que la divina voluntad que está en su alma, en su corazón, en su voluntad, dominando, va a triunfar en sus hijos. Por eso que el Apocalipsis nos habla de los 1000 años de paz. Pero para eso tenemos que hacer el sacrificio de la voluntad. O sea, tenemos que morir verdadera y completamente a nosotros mismos, a nuestro yo. Es necesario el sacrificio de la voluntad, es necesario también avanzar después con el sacrificio de la inteligencia y con el sacrificio de la memoria. En otras palabras, el dominio de uno mismo, ¿sí?, consigue un vacío en nuestra voluntad. El dominio de nosotros mismos en nuestra voluntad hace un vacío donde Dios pueda poner lo suyo, que empiece luego a germinar, pone un germen de su querer, de su voluntad, para ser dóciles a su voluntad. El ya no dominarse uno mismo en la voluntad, sino conocerse a uno mismo en la inteligencia, también nos da un pequeño vacío en la inteligencia, donde Dios pueda poner la luz.
Y el olvidarse de uno mismo en la memoria también nos dispone a que Dios pueda poner un poco de su amor divino. Entonces, dominarse uno mismo, conocerse a uno mismo y olvidarse uno mismo nos lleva a que se forma vacío en nosotros mismos. El vacío, para que es necesario ese vacío, esa nada, llegar a nuestra nada, el anonadamiento, llegar a nuestra nada, para que Dios pueda poner lo suyo. Si nosotros estamos llenos de nosotros mismos, de nuestro yo, Él no puede poner, no hay lugar donde Él poner lo divino. Por eso es necesario, y por eso los pobres de espíritu son aquellos que al tener poco de sí mismo y se sienten necesitados completamente de Dios, son los que son más dóciles a recibir las manifestaciones sobrenaturales de Dios. Pero bueno, esto les quería decir de que el don de la divina voluntad es un don que se conoce poco a poco, no es de una, sino que Jesús le dice a Luisa que el gota a gota va poniendo conocimientos de a poco, que cada conocimiento dispone el alma a recibir más conocimientos y le da la gracia, porque la gracia acompaña sus palabras, a poder disponerse a este don y ir creciendo. Pero es necesario la lectura, porque si no se conoce la revelación sobre su divina voluntad, no se puede degustar, no se puede hacer vida, no se puede tener como propio algo que no se conoce. Así como también, por ejemplo, la doctrina, la revelación revelada en la redención, todo lo que es el Nuevo Testamento, si no se conoce, cómo se puede llegar a traducir después en vida, en nosotros, en buenas conductas, en actos santos. Si no conocíamos la bienaventuranza que Jesús explicó, felices los pobres, si no conocíamos eso, ¿cómo vamos a después querer ser pobres de espíritu? Es necesario el conocimiento para así poder amar esa verdad revelada y que conocemos. Por eso siempre le decimos con Viviana de que busquen en internet, está gratis la revelación dada a Luisa Picarreta sobre el don de su divina voluntad. Y siempre tratamos de resaltar todo lo que la Virgen nos ha dicho para ir preparándonos en este tercer milenio, a todo lo que es el tiempo que se avecina, los tiempos que por ahí estamos viviendo están convulsionados, pero yo creo que no hay que tener la atención tanto en la tormenta, sino que hay que saber que luego la tormenta viene la calma. Y por eso esto tiene mucho que ver con aquello que se dice en Apocalipsis 20:4-6. Se lo voy a leer y que cada uno después lo pueda buscar y lo podrá meditar. Dice: vi tronos, sentáronse en ellos y fueles dado el poder de juzgar. Y vi el alma de los que habían sido degollados por el testimonio de Jesús y por la palabra de Dios. Y cuantos no habían adorado a la bestia ni a su imagen y no habían recibido la marca sobre su frente y sobre su mano. Y vivieron y reinaron con Cristo 1000 años. Los restantes muertos no vivieron hasta terminados los 1000 años. Esta es la primera resurrección. Bienaventurado y santo el que tiene parte en la primera resurrección. Sobre ellos no tendrá poder la segunda muerte, sino que serán sacerdotes de Dios y de Cristo y reinarán con Él por 1000 años. Entonces, cada uno va a poder meditar esto. Ya hemos llegado al final del programa. Se acerca ahora dentro de poquito la coronilla. Pero bueno, los dejo entonces con Apocalipsis 20:4-6. Y sepan que esto de la primera resurrección tiene mucho que ver con el don de la divina voluntad. Jesús se lo aclara mucho a Luisa. El alma, con el sacrificio de la voluntad, no solamente está con Jesús en la cruz, sino que muere a su propio yo. Es necesario que vaya al sepulcro para que luego, con el don de la divina voluntad, resucita el alma. Esto es la primera resurrección.
no el cuerpo, sino el alma. Ya tener el alma resucitada, vivir con el alma resucitada. Y eso se puede lograr, y ahí el alma tiene la semejanza de Dios por el don de su divina voluntad que inhabita en el alma, que inhabita en el alma y le da la fuerza, la sabiduría, la razón divina y la vida divina. Bueno, queridos amigos, hemos llegado al final. Continuaremos, si Dios quiere, el próximo programa. Vamos a darle gracias a Dios y a la Santísima Virgen María. Dios te salve María, llena eres de gracia, el Señor es contigo. Bendita tú eres entre todas las mujeres y bendito es el fruto de tu vientre, Jesús. Santa María, Mamá de Dios, ruega por nosotros pecadores, ahora y en la hora de nuestra muerte. Amén. Gloria al Padre, al Hijo y al Espíritu Santo, como era en el principio, ahora y siempre, por los siglos de los siglos. Amén. San José, ruega por nosotros. Que Dios los bendiga.

0: rezamos la coronilla de la Divina Misericordia. En el nombre del Padre, del Hijo y del Espíritu Santo. Amén. Padre nuestro que estás en el cielo, santificado sea tu nombre. Venga a nosotros tu reino. Hágase tu voluntad en la tierra como en el cielo.
1: Danos hoy nuestro pan de cada día. Perdona nuestras ofensas, como también nosotros perdonamos a los que nos ofenden. No nos dejes caer en la tentación y líbranos del mal. Amén.
0: Dios te salve María, llena eres de gracia. El Señor es contigo. Bendita tú eres entre todas las mujeres y bendito es el fruto de tu vientre, Jesús.
1: Santa María, Madre de Dios, ruega por nosotros pecadores, ahora y en la hora de nuestra muerte. Amén.
0: Creo en Dios, Padre Todopoderoso, Creador del cielo y de la tierra. Creo en Jesucristo, su único Hijo, nuestro Señor, que fue concebido por obra y gracia del Espíritu Santo, nació de Santa María Virgen, padeció bajo el poder de Poncio Pilato, fue crucificado, muerto y sepultado, descendió a los infiernos, al tercer día resucitó de entre los muertos, subió a los cielos y está sentado a la derecha de Dios Padre Todopoderoso. Desde allí ha de venir a juzgar a vivos y muertos.
1: Creo en el Espíritu Santo, la Santa Iglesia Católica, la comunión de los santos, el perdón de los pecados, la resurrección de la carne y la vida eterna. Amén.
0: Padre eterno, te ofrezco el cuerpo, la sangre, el alma y la divinidad de tu amadísimo Hijo, nuestro Señor Jesucristo, para el perdón de nuestros pecados y los del mundo entero. Por su dolorosa pasión,
1: ten misericordia de nosotros y del mundo entero.
0: Por su dolorosa pasión,
1: ten misericordia de nosotros y del mundo entero.
0: Por su dolorosa pasión,
1: ten misericordia de nosotros y del mundo entero.
0: Por su dolorosa pasión,
1: ten misericordia de nosotros y del mundo entero.
0: Por su dolorosa pasión,
1: ten misericordia de nosotros y del mundo entero.
0: Por su dolorosa pasión,
1: ten misericordia de nosotros y del mundo entero.
0: Por su dolorosa pasión,
1: ten misericordia de nosotros y del mundo entero.
0: Por su dolorosa pasión,
1: ten misericordia de nosotros y del mundo entero.
0: Por su dolorosa pasión,
1: ten misericordia de nosotros y del mundo entero.
0: Por su dolorosa pasión,
1: ten misericordia de nosotros y del mundo entero.
0: Padre eterno, te ofrezco el cuerpo, la sangre, el alma y la divinidad de tu amadísimo Hijo, nuestro Señor Jesucristo, para el perdón de nuestros pecados y los del mundo entero.
1: Por su dolorosa pasión,
0: ten misericordia de nosotros y del mundo entero.
1: Por su dolorosa pasión,
0: ten misericordia de nosotros y del mundo entero.
1: Por su dolorosa pasión,
0: ten misericordia de nosotros y del mundo entero.
1: Por su dolorosa pasión,
0: ten misericordia de nosotros y del mundo entero.
1: Por su dolorosa pasión,
0: ten misericordia de nosotros y del mundo entero.
1: Por su dolorosa pasión,
0: ten misericordia de nosotros y del mundo entero.
1: Por su dolorosa pasión,
0: ten misericordia de nosotros y del mundo entero.
1: Por su dolorosa pasión,
0: ten misericordia de nosotros y del mundo entero.
1: Por su dolorosa pasión,
0: ten misericordia de nosotros y del mundo entero.
1: Por su dolorosa pasión,
0: ten misericordia de nosotros y del mundo entero. Padre eterno, te ofrezco el cuerpo, la sangre, el alma y la divinidad de tu amadísimo Hijo, nuestro Señor Jesucristo, para el perdón de nuestros pecados y los del mundo entero. Por su dolorosa pasión,
1: ten misericordia de nosotros y del mundo entero.
0: Por su dolorosa pasión,
1: ten misericordia de nosotros y del mundo entero.
0: Por su dolorosa pasión,
1: ten misericordia de nosotros y del mundo entero.
0: Por su dolorosa pasión,
1: ten misericordia de nosotros y del mundo entero.
0: Por su dolorosa pasión,
1: ten misericordia de nosotros y del mundo entero.
0: Por su dolorosa pasión,
1: ten misericordia de nosotros y del mundo entero.
0: Por su dolorosa pasión,
1: ten misericordia de nosotros y del mundo entero.
0: Por su dolorosa pasión,
1: ten misericordia de nosotros y del mundo entero.
0: Por su dolorosa pasión,
1: ten misericordia de nosotros y del mundo entero.
0: Por su dolorosa pasión,
1: ten misericordia de nosotros y del mundo entero.
0: Padre eterno, te ofrezco el cuerpo, la sangre, el alma y la divinidad de tu amadísimo Hijo, nuestro Señor Jesucristo, para el perdón de nuestros pecados y los del mundo entero.
1: Por su dolorosa pasión,
0: ten misericordia de nosotros y del mundo entero.
1: Por su dolorosa pasión,
0: ten misericordia de nosotros y del mundo entero.
1: Por su dolorosa pasión,
0: ten misericordia de nosotros y del mundo entero.
1: Por su dolorosa pasión,
0: ten misericordia de nosotros y del mundo entero.
1: Por su dolorosa pasión,
0: ten misericordia de nosotros y del mundo entero.
1: Por su dolorosa pasión,
0: ten misericordia de nosotros y del mundo entero.
1: Por su dolorosa pasión,
0: ten misericordia de nosotros y del mundo entero.
1: Por su dolorosa pasión,
0: ten misericordia de nosotros y del mundo entero.
1: Por su dolorosa pasión,
0: ten misericordia de nosotros y del mundo entero.
1: Por su dolorosa pasión,
0: ten misericordia de nosotros y del mundo entero. Padre eterno, te ofrezco el cuerpo, la sangre, el alma y la divinidad de tu amadísimo Hijo, nuestro Señor Jesucristo, para el perdón de nuestros pecados y los del mundo entero. Por su dolorosa pasión,
1: ten misericordia de nosotros y del mundo entero.
0: Por su dolorosa pasión,
1: ten misericordia de nosotros y del mundo entero.
0: Por su dolorosa pasión,
1: ten misericordia de nosotros y del mundo entero.
0: Por su dolorosa pasión,
1: ten misericordia de nosotros y del mundo entero.
0: Por su dolorosa pasión,
1: ten misericordia de nosotros y del mundo entero.
0: Por su dolorosa pasión,
1: ten misericordia de nosotros y del mundo entero.
0: Por su dolorosa pasión,
1: ten misericordia de nosotros y del mundo entero.
0: Por su dolorosa pasión,
1: ten misericordia de nosotros y del mundo entero.
0: Por su dolorosa pasión,
1: ten misericordia de nosotros y del mundo entero.
0: Por su dolorosa pasión,
1: ten misericordia de nosotros y del mundo entero.
0: Santo Dios, Santo fuerte, Santo inmortal,
1: ten piedad de nosotros y del mundo entero.
0: Santo Dios, Santo fuerte, Santo inmortal,
1: ten piedad de nosotros y del mundo entero.
0: Santo Dios, Santo fuerte, Santo inmortal,
1: ten piedad de nosotros y del mundo entero.
0: En el nombre del Padre, del Hijo y del Espíritu Santo. Amén.

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En el Evangelio de este día lunes, escuchamos que los discípulos le dijeron a Jesús: «Por fin hablas claro y sin parábolas. Ahora conocemos que tú lo sabes todo y no hace falta hacerte preguntas. Por eso creemos que tú has salido de Dios». Jesús les respondió: «¿Ahora creen? Se acerca la hora, y ya ha llegado, en que ustedes se dispersarán cada uno por su lado y me dejarán solo. Pero no, no estoy solo, porque el Padre está conmigo. Les digo esto para que encuentren la paz en mí. En el mundo tendrán que sufrir, pero tengan valor, yo he vencido al mundo». Jesús quiere ser bien claro con sus apóstoles. No anda con misterios y les quiere anticipar qué va a ocurrir y qué deben hacer. Los discípulos, después de haber compartido con él 3 años y haberlo escuchado predicar y haber visto los milagros, recién ahora le dicen que creen que ha salido de Dios. Pero esa fe parece cuestionada por Jesús. Dicen que creen, sin embargo, se van a dispersar y lo van a dejar solo, aunque no quedará solo, porque el Padre siempre está con él. ¿Cuántas veces nos puede pasar también a nosotros? Le decimos a Jesús cuánto lo amamos, que somos capaces de entregar nuestra vida por él. Lo reconocemos nuestro Señor y Maestro, y tal vez, a los pocos días, ante una adversidad, nos invade la desilusión, la desesperanza, el desgano, y nos dispersamos y lo dejamos solo. Pareciera que se acaba la fe, que se termina el amor por Dios. Pero Jesús lo anticipa claramente. En el mundo estamos expuestos al sufrimiento. Hay que tener valor. Jesús ha vencido y solo en él podemos encontrar la paz. Por eso no podemos ceder a la tentación. Ante el sufrimiento, mayor confianza en el poder de Dios, mayor empeño en la edificación del reino de Dios en la tierra.

y recemos juntos esta oración. Señor, condúceme de la desesperanza a la esperanza, del temor a la confianza. Condúceme del odio al amor, de la guerra a la paz. Haz que la paz colme mi corazón, llene el mundo y nuestro universo. Amén. Y que la bendición de Dios Todopoderoso, del Padre, del Hijo y del Espíritu Santo los acompañe siempre.

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0: Para la Jornada Mundial de las Comunicaciones Sociales, el Papa León, en su mensaje, nos pide discernir acerca de las oportunidades que nos trae la tecnología digital y la inteligencia artificial.
1: Nos advierte que la interacción con simuladores de rostros y voces, simuladores de empatía y amistad,
2: muchas veces terminan invadiendo el lugar más profundo de la comunicación, el de la relación entre las personas.
3: Por eso el Papa nos invita al gran desafío de ser custodios del rostro y la voz humana, porque el Creador ha impreso en ellos un reflejo de su amor.
4: Custodiando estos rasgos y expresiones únicas y sagradas, estamos custodiando el don tan preciado de la comunicación humana.
5: Además, el Papa León nos pide que no dejemos que las máquinas lo hagan todo.
6: Que no renunciemos a la creatividad, a la imaginación. Que no enterremos nuestros talentos.
7: Este desafío y muchos otros podemos afrontarlo juntos.
8: Por eso, sigamos creciendo en este camino sinodal de la comunicación entre las distintas diócesis de nuestro país.
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1: En el nombre del Padre, del Hijo y del Espíritu Santo. Amén. Señor de la creación, tú nos diste la tierra fecunda y con ella nuestro pan de cada día, como signo de tu amor y providencia. Hoy reconocemos con dolor que millones de hermanos y hermanas siguen padeciendo hambre, mientras tantos bienes se desperdician en nuestras mesas.

despierte en nosotros una nueva conciencia, que aprendamos a agradecer cada alimento, a consumir con sencillez, a compartir con alegría y a cuidar los frutos de la tierra como un don tuyo, destinado a todos, no solo a unos pocos. Padre bueno, haznos capaces de transformar la lógica del consumo egoísta en una cultura de solidaridad. Nuestras comunidades promuevan gestos concretos, campañas de sensibilización, bancos de alimentos y un estilo de vida sobrio y responsable.

porque nos enviaste a tu amado Hijo Jesús, pan partido para la vida del mundo. Danos un corazón nuevo, con hambre de justicia y sed de fraternidad.

0: Que nadie quede excluido de la mesa común, y que tu Espíritu nos enseñe a mirar el pan no como un objeto de consumo, sino como un signo de comunión y cuidado. Amén.
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0: rezo del Santo Rosario. Humillados y con un corazón arrepentido pedimos perdón a Dios por todas nuestras ofensas, por tanta indiferencia y egoísmo, por los pecados cometidos contra la vida. Pedimos que su misericordia venga a nosotros en este momento. Pedimos por cada enfermo, por todo el personal de salud y sus familiares, por todos nuestros hermanos privados de su libertad. Y aquí ponemos todas aquellas intenciones que guarda nuestro corazón. Santa Virgen María, Madre de Dios y Madre nuestra, ruega por nosotros. Sagrado Corazón de Jesús, en ti confiamos todas nuestras intenciones.
1: En el nombre del Padre, del Hijo y del Espíritu Santo. Amén. Hoy contemplamos los misterios gozosos. En el primer misterio contemplamos la anunciación del ángel a María y la encarnación del Hijo de Dios. El ángel le dijo: "No temas, María, porque Dios te ha favorecido. Concebirás y darás a luz un hijo y le pondrás por nombre Jesús". María dijo entonces: "Yo soy la servidora del Señor, que se cumpla en mí lo que has dicho". Y el ángel se alejó. Padre nuestro que estás en el cielo, santificado sea tu nombre. Venga a nosotros tu reino, hágase tu voluntad en la tierra como en el cielo.
2: Danos hoy nuestro pan de cada día, perdona nuestras ofensas, como también nosotros perdonamos a los que nos ofenden. No nos dejes caer en la tentación y líbranos del mal. Amén.
1: Dios te salve María, llena eres de gracia, el Señor es contigo. Bendita tú eres entre todas las mujeres y bendito es el fruto de tu vientre Jesús.
2: Santa María, Madre de Dios, ruega por nosotros pecadores, ahora y en la hora de nuestra muerte. Amén.
1: Dios te salve María, llena eres de gracia, el Señor es contigo. Bendita tú eres entre todas las mujeres y bendito es el fruto de tu vientre Jesús.
2: Santa María, Madre de Dios, ruega por nosotros pecadores, ahora y en la hora de nuestra muerte. Amén.
1: Dios te salve María, llena eres de gracia, el Señor es contigo. Bendita tú eres entre todas las mujeres y bendito es el fruto de tu vientre Jesús.
2: Santa María, Madre de Dios, ruega por nosotros pecadores, ahora y en la hora de nuestra muerte. Amén.
1: Dios te salve María, llena eres de gracia, el Señor es contigo. Bendita tú eres entre todas las mujeres y bendito es el fruto de tu vientre Jesús.
2: Santa María, Madre de Dios, ruega por nosotros pecadores, ahora y en la hora de nuestra muerte. Amén.
1: Dios te salve María, llena eres de gracia, el Señor es contigo. Bendita tú eres entre todas las mujeres y bendito es el fruto de tu vientre Jesús.
2: Santa María, Madre de Dios, ruega por nosotros pecadores, ahora y en la hora de nuestra muerte. Amén.
1: Dios te salve María, llena eres de gracia, el Señor es contigo. Bendita tú eres entre todas las mujeres y bendito es el fruto de tu vientre Jesús.
2: Santa María, Madre de Dios, ruega por nosotros pecadores, ahora y en la hora de nuestra muerte. Amén.
1: Dios te salve María, llena eres de gracia, el Señor es contigo. Bendita tú eres entre todas las mujeres y bendito es el fruto de tu vientre Jesús.
2: Santa María, Madre de Dios, ruega por nosotros pecadores, ahora y en la hora de nuestra muerte. Amén.
1: Dios te salve María, llena eres de gracia, el Señor es contigo. Bendita tú eres entre todas las mujeres y bendito es el fruto de tu vientre Jesús.
2: Santa María, Madre de Dios, ruega por nosotros pecadores, ahora y en la hora de nuestra muerte. Amén.
1: Dios te salve María, llena eres de gracia, el Señor es contigo. Bendita tú eres entre todas las mujeres y bendito es el fruto de tu vientre Jesús.
2: Santa María, Madre de Dios, ruega por nosotros pecadores, ahora y en la hora de nuestra muerte. Amén.
1: Dios te salve María, llena eres de gracia, el Señor es contigo. Bendita tú eres entre todas las mujeres y bendito es el fruto de tu vientre Jesús.
2: Santa María, Madre de Dios, ruega por nosotros pecadores, ahora y en la hora de nuestra muerte. Amén.
1: Gloria al Padre, al Hijo y al Espíritu Santo.
2: Como era en el principio, ahora y siempre, por los siglos de los siglos. Amén.
1: En el segundo misterio gozoso contemplamos la visita de María a su prima Santa Isabel. Apenas esta oyó el saludo de María, el niño saltó de alegría en su seno, e Isabel, llena del Espíritu Santo, exclamó: Tú eres bendita entre todas las mujeres, y bendito es el fruto de tu vientre. Oremos.
2: Padre nuestro que estás en el cielo, santificado sea tu nombre. Venga a nosotros tu reino, y hágase tu voluntad en la tierra como en el cielo.
1: Danos hoy nuestro pan de cada día, perdona nuestras ofensas, como también nosotros perdonamos a los que nos ofenden. No nos dejes caer en la tentación, y líbranos del mal. Amén.
2: Dios te salve María, llena eres de gracia, el Señor es contigo. Bendita tú eres entre todas las mujeres, y bendito es el fruto de tu vientre, Jesús.
1: Santa María, Madre de Dios, ruega por nosotros pecadores, ahora y en la hora de nuestra muerte. Amén.
2: Dios te salve María, llena eres de gracia, el Señor es contigo. Bendita tú eres entre todas las mujeres, y bendito es el fruto de tu vientre, Jesús.
1: Santa María, Madre de Dios, ruega por nosotros pecadores, ahora y en la hora de nuestra muerte. Amén.
2: Dios te salve María, llena eres de gracia, el Señor es contigo. Bendita tú eres entre todas las mujeres, y bendito es el fruto de tu vientre, Jesús.
1: Santa María, Madre de Dios, ruega por nosotros pecadores, ahora y en la hora de nuestra muerte. Amén.
2: Dios te salve María, llena eres de gracia, el Señor es contigo. Bendita tú eres entre todas las mujeres, y bendito es el fruto de tu vientre, Jesús.
1: Santa María, Madre de Dios, ruega por nosotros pecadores, ahora y en la hora de nuestra muerte. Amén.
2: Dios te salve María, llena eres de gracia, el Señor es contigo. Bendita tú eres entre todas las mujeres, y bendito es el fruto de tu vientre, Jesús.
1: Santa María, Madre de Dios, ruega por nosotros pecadores, ahora y en la hora de nuestra muerte. Amén.
2: Dios te salve María, llena eres de gracia, el Señor es contigo. Bendita tú eres entre todas las mujeres, y bendito es el fruto de tu vientre, Jesús.
1: Santa María, Madre de Dios, ruega por nosotros pecadores, ahora y en la hora de nuestra muerte. Amén.
2: Dios te salve María, llena eres de gracia, el Señor es contigo. Bendita tú eres entre todas las mujeres, y bendito es el fruto de tu vientre, Jesús.
1: Santa María, Madre de Dios, ruega por nosotros pecadores, ahora y en la hora de nuestra muerte. Amén.
2: Dios te salve María, llena eres de gracia, el Señor es contigo. Bendita tú eres entre todas las mujeres, y bendito es el fruto de tu vientre, Jesús.
1: Santa María, Madre de Dios, ruega por nosotros pecadores, ahora y en la hora de nuestra muerte. Amén.
2: Dios te salve María, llena eres de gracia, el Señor es contigo. Bendita tú eres entre todas las mujeres, y bendito es el fruto de tu vientre, Jesús.
1: Santa María, Madre de Dios, ruega por nosotros pecadores, ahora y en la hora de nuestra muerte. Amén.
2: Dios te salve María, llena eres de gracia, el Señor es contigo. Bendita tú eres entre todas las mujeres, y bendito es el fruto de tu vientre, Jesús.
1: Gloria, Santa María, Madre de Dios, ruega por nosotros pecadores, ahora y en la hora de nuestra muerte. Amén.
2: Gloria al Padre, al Hijo y al Espíritu Santo.
1: Como era en un principio, ahora y siempre, por los siglos de los siglos. Amén. En el tercer misterio gozoso contemplamos el nacimiento de Jesús en Belén. Mientras se encontraban en Belén, le llegó el tiempo de ser madre, y María dio a luz a su hijo primogénito. Lo envolvió en pañales y lo acostó en un pesebre, porque no había lugar para ellos en el albergue. Padre nuestro que estás en el cielo, santificado sea tu nombre. Venga a nosotros tu reino. Hágase tu voluntad en la tierra como en el cielo.
2: Danos hoy nuestro pan de cada día. Perdona nuestras ofensas, como también nosotros perdonamos a los que nos ofenden. No nos dejes caer en la tentación y líbranos del mal. Amén.
1: Dios te salve María, llena eres de gracia, el Señor es contigo. Bendita tú eres entre todas las mujeres, y bendito es el fruto de tu vientre, Jesús.
2: Santa María, Madre de Dios, ruega por nosotros pecadores, ahora y en la hora de nuestra muerte. Amén.
1: Dios te salve María, llena eres de gracia, el Señor es contigo. Bendita tú eres entre todas las mujeres, y bendito es el fruto de tu vientre, Jesús.
2: Santa María, Madre de Dios, ruega por nosotros pecadores, ahora y en la hora de nuestra muerte. Amén.
1: Dios te salve María, llena eres de gracia, el Señor es contigo. Bendita tú eres entre todas las mujeres, y bendito es el fruto de tu vientre, Jesús.
2: Santa María, Madre de Dios, ruega por nosotros pecadores, ahora y en la hora de nuestra muerte. Amén.
1: Dios te salve María, llena eres de gracia, el Señor es contigo. Bendita tú eres entre todas las mujeres y bendito es el fruto de tu vientre Jesús.
2: Santa María, Madre de Dios, ruega por nosotros pecadores, ahora y en la hora de nuestra muerte. Amén.
1: Dios te salve María, llena eres de gracia, el Señor es contigo. Bendita tú eres entre todas las mujeres y bendito es el fruto de tu vientre Jesús.
2: Santa María, Madre de Dios, ruega por nosotros pecadores, ahora y en la hora de nuestra muerte. Amén.
1: Dios te salve María, llena eres de gracia, el Señor es contigo. Bendita tú eres entre todas las mujeres y bendito es el fruto de tu vientre Jesús.
2: Santa María, Madre de Dios, ruega por nosotros pecadores, ahora y en la hora de nuestra muerte. Amén.
1: Dios te salve María, llena eres de gracia, el Señor es contigo. Bendita tú eres entre todas las mujeres y bendito es el fruto de tu vientre Jesús.
2: Santa María, Madre de Dios, ruega por nosotros pecadores, ahora y en la hora de nuestra muerte. Amén.
1: Dios te salve María, llena eres de gracia, el Señor es contigo. Bendita tú eres entre todas las mujeres y bendito es el fruto de tu vientre Jesús.
2: Santa María, Madre de Dios, ruega por nosotros pecadores, ahora y en la hora de nuestra muerte. Amén.
1: Dios te salve María, llena eres de gracia, el Señor es contigo. Bendita tú eres entre todas las mujeres y bendito es el fruto de tu vientre Jesús.
2: Santa María, Madre de Dios, ruega por nosotros pecadores, ahora y en la hora de nuestra muerte. Amén.
1: Dios te salve María, llena eres de gracia, el Señor es contigo. Bendita tú eres entre todas las mujeres y bendito es el fruto de tu vientre Jesús.
2: Santa María, Madre de Dios, ruega por nosotros pecadores, ahora y en la hora de nuestra muerte. Amén.
1: Gloria al Padre, al Hijo y al Espíritu Santo.
2: Como era en el principio, ahora y siempre, por los siglos de los siglos. Amén.
1: En el cuarto misterio gozoso contemplamos la presentación del niño en el templo y la purificación de la Virgen María. Cuando llegó el día fijado por la ley de Moisés para la purificación, llevaron al niño a Jerusalén para presentarlo al Señor. Como está escrito en la ley, todo varón primogénito será consagrado al Señor. También debían ofrecer en sacrificio un par de tórtolas o de pichones de paloma, como ordena la ley del Señor. Oremos.
2: Padre nuestro que estás en el cielo, santificado sea tu nombre. Venga a nosotros tu reino y hágase tu voluntad en la tierra como en el cielo.
1: Danos hoy nuestro pan de cada día y perdona nuestras ofensas, como también nosotros perdonamos a los que nos ofenden. No nos dejes caer en la tentación y líbranos del mal. Amén.
2: Dios te salve María, llena eres de gracia, el Señor es contigo. Bendita tú eres entre todas las mujeres y bendito es el fruto de tu vientre Jesús.
1: Santa María, Madre de Dios, ruega por nosotros pecadores, ahora y en la hora de nuestra muerte. Amén.
2: Dios te salve María, llena eres de gracia, el Señor es contigo. Bendita tú eres entre todas las mujeres y bendito es el fruto de tu vientre, Jesús.
1: Santa María, Madre de Dios, ruega por nosotros pecadores, ahora y en la hora de nuestra muerte. Amén.
2: Dios te salve María, llena eres de gracia, el Señor es contigo. Bendita tú eres entre todas las mujeres, y bendito es el fruto de tu vientre, Jesús.
1: Santa María, Madre de Dios, ruega por nosotros pecadores, ahora y en la hora de nuestra muerte. Amén.
2: Dios te salve María, llena eres de gracia, el Señor es contigo. Bendita tú eres entre todas las mujeres, y bendito es el fruto de tu vientre, Jesús.
1: Santa María, Madre de Dios, ruega por nosotros pecadores, ahora y en la hora de nuestra muerte. Amén.
2: Dios te salve María, llena eres de gracia, el Señor es contigo. Bendita tú eres entre todas las mujeres, y bendito es el fruto de tu vientre, Jesús.
1: Santa María, Madre de Dios, ruega por nosotros pecadores, ahora y en la hora de nuestra muerte. Amén.
2: Dios te salve María, llena eres de gracia, el Señor es contigo. Bendita tú eres entre todas las mujeres, y bendito es el fruto de tu vientre Jesús.
1: Santa María, Madre de Dios, ruega por nosotros pecadores, ahora y en la hora de nuestra muerte. Amén.
2: Dios te salve María, llena eres de gracia, el Señor es contigo. Bendita tú eres entre todas las mujeres, y bendito es el fruto de tu vientre, Jesús.
1: Santa María, Madre de Dios, ruega por nosotros pecadores, ahora y en la hora de nuestra muerte. Amén.
2: Dios te salve María, llena eres de gracia, el Señor es contigo. bendita tú eres entre todas las mujeres, y bendito es el fruto de tu vientre, Jesús.
1: Santa María, Madre de Dios, ruega por nosotros pecadores, ahora y en la hora de nuestra muerte. Amén.
2: Dios te salve, María, llena eres de gracia, el Señor es contigo. Bendita tú eres entre todas las mujeres, y bendito es el fruto de tu vientre, Jesús.
1: Santa María, Madre de Dios, ruega por nosotros pecadores, ahora y en la hora de nuestra muerte. Amén.
2: Dios te salve, María, llena eres de gracia, el Señor es contigo. Bendita tú eres entre todas las mujeres, y bendito es el fruto de tu vientre, Jesús.
1: Gloria, Santa María, Madre de Dios, ruega por nosotros pecadores, ahora y en la hora de nuestra muerte. Amén.
2: Gloria al Padre, al Hijo y al Espíritu Santo.
1: Como era en un principio, ahora y siempre, por los siglos de los siglos. Amén. Amén. En el quinto misterio gozoso contemplamos el niño perdido y hallado en el templo. Cuando el niño cumplió 12 años, subieron como de costumbre, y acabada la fiesta, María y José regresaron, pero Jesús permaneció en Jerusalén sin que ellos se dieran cuenta. Al tercer día lo hallaron en el templo en medio de los doctores de la ley, escuchándolos y haciéndoles preguntas. Padre nuestro que estás en el cielo, santificado sea tu nombre, venga a nosotros tu reino, hágase tu voluntad en la tierra como en el cielo.
2: Danos hoy nuestro pan de cada día, perdona nuestras ofensas, como también nosotros perdonamos a los que nos ofenden. No nos dejes caer en la tentación y líbranos del mal. Amén.
1: Dios te salve María, llena eres de gracia, el Señor es contigo. Bendita tú eres entre todas las mujeres y bendito es el fruto de tu vientre Jesús.
2: Santa María, Madre de Dios, ruega por nosotros pecadores, ahora y en la hora de nuestra muerte. Amén.
1: Dios te salve María, llena eres de gracia, el Señor es contigo. Bendita tú eres entre todas las mujeres y bendito es el fruto de tu vientre Jesús.
2: Santa María, Madre de Dios, ruega por nosotros pecadores, ahora y en la hora de nuestra muerte. Amén.
1: Dios te salve María, llena eres de gracia.
2: Perdona nuestras ofensas, como también nosotros perdonamos a los que nos ofenden. No nos dejes caer en la tentación y líbranos del mal. Amén.
1: Dios te salve María, llena eres de gracia, el Señor es contigo. Bendita tú eres entre todas las mujeres y bendito es el fruto de tu vientre Jesús.
2: Santa María, Madre de Dios, ruega por nosotros pecadores, ahora y en la hora de nuestra muerte. Amén.
1: Dios te salve María, llena

0: nosotros pecadores, ahora y en la hora de nuestra muerte. Amén.
1: Dios te salve María, llena eres de gracia, el Señor es contigo, bendita tú eres entre todas las mujeres y bendito es el fruto de tu vientre Jesús.
0: Santa María, Madre de Dios, ruega por nosotros pecadores, ahora y en la hora de nuestra muerte. Amén.
1: Dios te salve María, llena eres de gracia, el Señor es contigo, bendita tú eres entre todas las mujeres y bendito es el fruto de tu vientre Jesús.
0: Santa María, Madre de Dios, ruega por nosotros pecadores, ahora y en la hora de nuestra muerte. Amén.
1: Dios te salve María, llena eres de gracia, el Señor es contigo, bendita tú eres entre todas las mujeres y bendito es el fruto de tu vientre Jesús.
0: Santa María, Madre de Dios, ruega por nosotros pecadores, ahora y en la hora de nuestra muerte. Amén.
1: Dios te salve María, llena eres de gracia, el Señor es contigo, bendita tú eres entre todas las mujeres y bendito es el fruto de tu vientre Jesús.
0: Santa María, Madre de Dios, ruega por nosotros pecadores, ahora y en la hora de nuestra muerte. Amén.
1: Dios te salve María, llena eres de gracia, el Señor es contigo, bendita tú eres entre todas las mujeres y bendito es el fruto de tu vientre Jesús.
0: Santa María, Madre de Dios, ruega por nosotros pecadores, ahora y en la hora de nuestra muerte. Amén.
1: Dios te salve María, llena eres de gracia, el Señor es contigo, bendita tú eres entre todas las mujeres y bendito es el fruto de tu vientre Jesús.
0: Santa María, Madre de Dios, ruega por nosotros pecadores, ahora y en la hora de nuestra muerte. Amén.
1: Dios te salve María, llena eres de gracia, el Señor es contigo, bendita tú eres entre todas las mujeres y bendito es el fruto de tu vientre Jesús.
0: Santa María, Madre de Dios, ruega por nosotros pecadores, ahora y en la hora de nuestra muerte. Amén.
1: Dios te salve María, llena eres de gracia, el Señor es contigo, bendita tú eres entre todas las mujeres y bendito es el fruto de tu vientre Jesús.
0: Santa María, Madre de Dios, ruega por nosotros pecadores, ahora y en la hora de nuestra muerte. Amén.
1: Gloria al Padre, al Hijo y al Espíritu Santo.
0: Como era en el principio, ahora y siempre, por los siglos de los siglos. Amén.

0: Rezamos por el Papa, por la Iglesia, por las almas del purgatorio y por las vocaciones sacerdotales y religiosas. Padre nuestro que estás en el cielo, santificado sea tu nombre. Venga a nosotros tu reino, hágase tu voluntad en la tierra como en el cielo.
1: Danos hoy nuestro pan de cada día, perdona nuestras ofensas, como también nosotros perdonamos a los que nos ofenden. No nos dejes caer en la tentación y líbranos del mal. Amén.
0: Dios te salve María, llena eres de gracia, el Señor es contigo. Bendita tú eres entre todas las mujeres y bendito es el fruto de tu vientre Jesús.
1: Santa María, Madre de Dios, ruega por nosotros pecadores, ahora y en la hora de nuestra muerte. Amén.
0: Dios te salve María, llena eres de gracia, el Señor es contigo. Bendita tú eres entre todas las mujeres y bendito es el fruto de tu vientre Jesús.
1: Santa María, Madre de Dios, ruega por nosotros pecadores, ahora y en la hora de nuestra muerte. Amén.
0: Dios te salve María, llena eres de gracia, el Señor es contigo. Bendita tú eres entre todas las mujeres y bendito es el fruto de tu vientre Jesús.
1: Santa María, Madre de Dios, ruega por nosotros pecadores, ahora y en la hora de nuestra muerte. Amén.
0: Gloria al Padre, al Hijo y al Espíritu Santo.
1: Como era en el principio, ahora y siempre, por los siglos de los siglos. Amén.
2: Bendita sea tu pureza, y eternamente lo sea, pues todo un Dios se recrea en tan graciosa belleza. A ti, celestial princesa, Virgen Sagrada María, yo te ofrezco en este día alma, vida y corazón. Mira

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0: Recemos juntos la oración por la patria. Jesucristo, Señor de la historia, te necesitamos. Nos sentimos heridos y agobiados. Precisamos tu alivio y fortaleza. Queremos ser nación. Una nación cuya identidad sea la pasión por la verdad y el compromiso por el bien común. Danos la valentía de la libertad de los hijos de Dios para amar a todos sin excluir a nadie, privilegiando a los pobres y perdonando a los que nos ofenden, aborreciendo el odio y construyendo la paz. Concédenos la sabiduría del diálogo y la alegría de la esperanza que no defrauda. Vos nos convocás. Aquí estamos, Señor, cercanos a María, que desde Luján nos dice: Argentina, canta y camina. Jesucristo, Señor de la historia, te necesitamos.
1: Y hace falta un nuevo Emaús. La propuesta será.
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2: 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No, el secreto de la belleza está en tener a Dios en tu corazón.
3: Que se cumplan tus sueños antes del mes de enero, para que sea verano todita la noche.
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Padre nuestro que estás en el cielo, santificado sea tu nombre. Venga a nosotros tu reino. Hágase tu voluntad, así en la tierra como en el cielo. El pan nuestro de cada día, danos hoy. Perdona nuestras ofensas, como así también nosotros perdonamos a los que nos ofenden. No nos dejes caer en la tentación. Líbranos del mal. Amén.

0: Son las 5 con 17 minutos.
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0: Oremos. Oh Dios, que por la resurrección de tu Hijo nuestro Señor Jesucristo has llenado el mundo de alegría, concédenos, por intercesión de su Madre la Virgen María, llegar a alcanzar los gozos eternos. Por Jesucristo nuestro Señor. Amén. Ave María Purísima, sin pecado concebida.
1: Quiero estar cerca de ustedes, desde aquí los acompaño. La Virgen hizo allí, quiso quedarse allí, un camino de memoria de tantos años y años, de peregrinaciones, de búsquedas, de milagros, de hijas e hijos que caminan a ver a la Madre. Que en ese encuentro la memoria sea la guía de ustedes, porque una memoria fuerte garantiza un futuro seguro. Recuerden todo lo que la Virgen ha hecho en nuestra patria. Déjense acompañar por ella y acompáñala en sus caminos. Que Dios los bendiga a todos y que la Virgen los cuide.

compartiremos en este día lunes 18 de mayo el programa del pasado lunes, el Santo Padre Testigo de Cristo, desde Radio Grote, por Alejandra González.

0: Muy, pero muy bienvenidos. ¿Cómo anda, gente hermosa? Qué grande, los oyentes ahí siempre del otro lado haciendo el aguante. Qué hermoso audio del Papa Francisco, ¿no? Este mensaje lo mandó a toda la Argentina allá en el 2013, en el mes de octubre, cuando hicimos la peregrinación juvenil a Luján, ¿no? Qué hermosas palabras hacia nuestra mamá María. Y qué lindo cómo quiso estar cerca de su pueblo, ¿no? Él nos acompañaba con todas sus oraciones y con estas palabras maravillosas. Se agrandó la familia, ¿sí? ¿Vieron? Se agrandó la familia, hay que festejar. Todo el mundo festejando en sus casas, de la manera que quiera. ¿Por qué se agrandó la familia? Porque hoy les vamos a dar la bienvenida a todos los oyentes de Radio Buen Anuncio 95.7. Esta radio hermosa que se suma a nuestra gran familia está en la parroquia de San Roque, en Concepción del Uruguay, y pertenece a la diócesis de Gualeguaychú. Y sí, otra radio más que va a estar en duplex, queridos amigos. Qué lindo, le damos la bienvenida a todos ustedes, de verdad, desde lo más profundo del corazón. Y gracias porque a partir de hoy me dejan entrar en sus casas. De verdad, mil, mil gracias. Así que, familia agrandada, Radio Buen Anuncio 95.7 de Concepción del Uruguay. Están ahí todos escuchando, claro que sí. Y vamos a saludar al resto de esta gran familia. Vamos a saludar, obviamente, a los oyentes de Radio Grote. ¿Cómo andan? Está lindo el día acá en la Ciudad Autónoma de Buenos Aires. Hoy, lunes, hubo un solcito lindo. A la mañana hizo como un fresquito 5 grados, pero después se estabilizó, ¿no? El sol ayudó mucho también a que no se sintiera tanto la temperatura. Radio FM Sendero, ¿cómo anda Coronel Dugrati de la provincia de Chaco? ¿Andan bien ahí? ¿Cómo está el clima? Igual el clima lo pone uno, ¿eh? Uno tiene que estar feliz, tiene que estar, si llueve, si hay viento, si hace calor, si hace frío, no nos importa, porque el clima lo ponemos nosotros. Saludamos también a FM Trujillo 90.1 de tu dial, también estamos saliendo en duplex. Esta radio, recuerden, es de la Compañía de Jesús, que era en la provincia de Buenos Aires, más específicamente en San Miguel. Y si no nos pudiste escuchar en duplex, los domingos antes del Santo Rosario, a las 8 de la mañana. Radio FM San Cayetano, 102.5. ¿Cómo anda la Arquidiócesis de Corrientes? Bárbaro, espectacular, claramente. Me gustaría saber qué hacen los oyentes en los diversos horarios que nos escuchan. ¿Nos van a escuchar por Radio FM San Cayetano? Hoy, lunes a las 19 horas, apenas termina, ahí, al toque, nos van a estar escuchando. Vamos a ir a la provincia de La Rioja. Nosotros nos vamos moviendo, ¿no? Así, de un lugar al otro de la República Argentina. ¿Cómo andan mis oyentes de La Rioja, de Radio Digital Catedral? Andan supuestamente recontra bien, ¿verdad que sí? Obvio, obviamente. No me cabe ninguna duda que estamos todos bárbaros, ¿eh? A pesar de todo. Pero estamos todos bárbaros porque tenemos la certeza de que Dios realmente está con nosotros a nuestro lado. Ese va a ser un poco el eje del programa. Un abrazo muy grande porque nos van a escuchar a través de Radio Digital Catedral los martes de 12 a 13. Los viernes de 21 a 22 y los sábados de 13 a 14 horas. Toda la franja horaria, todos los días posibles, para que puedan sentarse ahí y dejarme entrar en sus hogares. Radio Católica Online, Encuentro en el Valle, ¿cómo andan mis oyentes de Catamarca? ¿Cómo están? ¿Qué están haciendo? Bueno, por lo pronto nos van a estar escuchando el martes a las 20 y el jueves a las 16. BTR Radio, los días miércoles, a las 19 horas. Yo les voy a contar algo porque lo vivo prometiendo y nunca lo hago. Ahora sí, hablé con Luis Sosa, quien se encarga de esta radio tan particular, y él me dijo desde dónde nos escuchaban. Lugares muy, pero muy lindos. No lo encuentro, no te digo. Soy un caso, gente. Soy un caso perdido, pero mirá que me lo mandó. Y bueno, ahora ya no lo encuentro. Lo tenía puesto. Pero saben que tengo una gatita, ¿no? Que hoy también va a hacer radio, porque hacemos radio. Acá lo encontré. Hacemos radio en vivo desde casa, ¿eh? Nos escuchan desde Argentina a través de BTR Radio. Los miércoles a las 19 horas, hora argentina, ¿no? Nos escuchan en Chile, en Estados Unidos, en Reino Unido, en Colombia, Guatemala, Israel, Ruanda, Mozambique y Bélgica. ¿Eh? Miren todos los lugares del mundo que nos permite salir a esta radio. Saludamos a toda la gente de la diócesis de Neuquén, Radio Divina Providencia. Nos van a escuchar, como nos escuchan siempre, los jueves a las 13 horas. ¿Cómo andan? Bueno, tienen más frío que acá, ¿no? Bueno, no sé. Después vamos a hablar con Adriana. A ver, voy a hablar con casi todos los directores de todas las radios. Adriana no es más directora de Divina Providencia, pero es una gran amiga. Dos regalos que nos hace Dios a través de, en esto, a través de la radio, a través de esos encuentros que uno puede tener. Dios cruza nuestros caminos. Vamos a preguntarle a todos cómo anda, ¿no?, el clima. Saludamos a Radio Fe Latina, que nos va a escuchar los sábados a las 12 horas. ¡Qué linda esta gran familia! ¡Qué hermoso es que cada uno de ustedes, desde el lugar donde están, a través de cada una de estas radios, podamos estar juntos, conectados! Y dejarme entrar a sus hogares es algo realmente muy, pero muy emocionante. Vamos a hacer lo siguiente. Hoy tenemos una comunicación telefónica, pero la vamos a tener antes. ¿Sí? ¿Esto qué significa? Vieron que siempre es 18:30. Bueno, ahora va a ser más tempranito. Vamos a escuchar la intención del mes de mayo, que habla por una alimentación para todos. Qué importante que todos tengan su alimento, ¿no? Que todos puedan alimentarse por igual. Y que esta creciente cada vez es mucho peor. Esta crisis alimentaria a nivel mundial pueda realmente desde algún lugar, desde quienes tienen el poder, justamente que no exista, ¿no? Que sea para todos, que los alimentos sean para todos y no para unos pocos. Pero no voy a hablar yo, va a hablar él, el protagonista de este programa.
1: En el nombre del Padre, del Hijo y del Espíritu Santo. Amén. Señor de la creación, tú nos diste la tierra fecunda y con ella nuestro pan de cada día, como signo de tu amor y providencia. Hoy reconocemos con dolor que millones de hermanos y hermanas siguen padeciendo hambre, mientras tantos bienes se desperdician en nuestras mesas. Despierta en nosotros una nueva conciencia, que aprendamos a agradecer cada alimento, a consumir con sencillez, a compartir con alegría, y a cuidar los frutos de la tierra como un don tuyo, destinado a todos, no solo a unos pocos. Padre bueno, haznos capaces de transformar la lógica del consumo egoísta en una cultura de solidaridad. Nuestras comunidades promuevan gestos concretos, campañas de sensibilización, bancos de alimentos y un estilo de vida sobrio y responsable. Que nos enviaste a tu amado Hijo Jesús, pan partido para la vida del mundo. Danos un corazón nuevo, con hambre de justicia y sed de fraternidad. Que nadie quede excluido de la mesa común. y que tu Espíritu nos enseñe a mirar el pan no como un objeto de consumo, sino como un signo de comunión y cuidado. Amén.
0: Amén, amén, amén. Qué importante, ¿no? En esta oración nos pide justamente que no seamos egoístas, que cuidemos la tierra, que seamos austeros, que tengamos sencillez, que compartamos con alegría con el otro que no tiene. Y creo que eso tiene que ser una constante. Me consta que muchísimas parroquias y lugares de la República Argentina se tiene lo que son los comedores, o las ollas populares, o las noches de la caridad, donde realmente le acercamos al otro un plato de comida. Ahora que se viene, estamos en otoño, pero parece invierno, esas noches frías para poder tener algo caliente. La solidaridad de nuestro pueblo es infinita. Nos consta cada vez que hay una tragedia o pasa algo, salimos como pueblo a ayudar a ese hermano que está en momentos de vulnerabilidad. Yo le voy a preguntar a mi querida y hermosa operadora Mica. Mica, ¿ya estamos en conexión con quien va a ser hoy nuestro entrevistado? Espera, me dice que está ahora sí, muy bien. Le vamos a dar la bienvenida aquí al Santo Padre Testigo de Cristo, a Monseñor Sergio Osvaldo Buenanueva, obispo de San Francisco, Córdoba. ¿Cómo estamos?
2: Hola Alejandra, un gusto estar nuevamente en comunicación con vos y con todos los oyentes.
0: Qué lindo, la verdad que lo convocamos porque, como yo lo sigo en las redes, ha dicho cosas muy sentidas, muy con unas reflexiones muy bonitas sobre este pontificado que cumplió un año de León XIV. Queríamos que nos compartas alguna de esas reflexiones donde podamos verlo o entender por dónde va este pontificado.
2: Sí, con mucho gusto. Bueno, primero recordar que la elección del Papa León fue el 8 de mayo, que está bien, él quiso vivirlo en un santuario mariano el santuario del Rosario, de Nuestra Señora del Rosario de Pompeya, porque el 8 de mayo es un día muy importante en Italia, se hace la súplica a la Virgen, y bueno, el Papa lo hizo también ayer, el 8 pasado en Pompeya, pero es el Día de la Virgen de Luján, y creo que para nosotros, que en ese momento todavía estábamos con el corazón arrugado por la muerte del Papa Francisco, el Papa argentino, el Papa devoto de María de Luján, bueno, creo que es un guiño de la Virgen a este Papa que es distinto, por supuesto, al Papa Francisco, pero que retoma su legado y lo está profundizando en este momento con algunos acentos especiales, bueno, sobre los que podemos conversar también, ¿no?
0: Es verdad, un guiño de nuestra mamá María, Virgen de Luján, es cierto, fue muy significativo para nosotros. Lo es, realmente, es verdad. Me encantó un niño. ¿Cómo vemos a León XIV desde todo lo que es la pastoral social?
2: Bueno, me parece que, mira, desde el instante que se anunció el nombre de León XIV, ya inmediatamente creo que la mayoría hicimos una asociación con el Papa León XIII, que con su encíclica Rerum Novarum fue el que dio el puntapié inicial para el gran desafío.
0: Fue muy significativo para nosotros, lo es, realmente, es verdad. Me encantó un niño. ¿Cómo vemos a León XIV desde todo lo que es la pastoral social?
2: Bueno, me parece que, mira, desde el instante que se anunció el nombre,

fue el que dio el puntapié inicial para el gran desarrollo de la doctrina social de la Iglesia, que a partir de entonces ha tenido como un hito fundamental en todos los pontificados. Porque hay que aclarar esto, la doctrina social de la Iglesia es ese corpus de doctrinas, de principios, de criterios, de orientaciones, que abrevando en el Evangelio y en la interpretación racional de la condición humana, tratan de iluminar y de guiar la acción de los cristianos en esto que llamamos lo social, que abarca la política, la economía, las condiciones sociales de la vida de las personas, la cultura, la familia. Cada papa de León XIII a León XIV ha ido enriqueciendo la doctrina social de la Iglesia atendiendo a las circunstancias del tiempo. Y el Papa León XIV, digamos, elige este nombre y él mismo lo explica porque se siente de una manera especial en continuidad con esta labor y de una manera especial vinculada a ese puntapié inicial de León XIII. Y lo ha explicado muy claramente. León XIII, a finales del siglo XIX, cuando sobre el escritorio de todos estaba la cuestión social, la revolución industrial que hacía que los campos, sobre todo en Europa, la gente abandonara el campo y fuera a engrosar las ciudades y se convertía en el proletariado que trabajaba en las grandes industrias, pero que paralelamente sufría por eso una gran explotación, el Papa León XIII, recogiendo lo que ya venía madurando dentro de la Iglesia en Alemania, en Inglaterra, en Italia, en España, dice no, el Evangelio nos invita a trabajar por la justicia, atendiendo especialmente a las condiciones de vida de los que están siendo víctimas de este imparable desarrollo industrial. Hoy estamos en una situación similar, hay un gran desarrollo tecnológico, el Papa León XIV ha puesto como un acento especial en lo que está significando para nosotros el uso de la inteligencia artificial que está transformando la vida de todos nosotros. Ali, si me permitís un secreto, sí, estoy preparando la homilía del 13 de mayo, que es la Virgen de Fátima, y acabo de pedirle a la inteligencia artificial que revise lo que yo hice. Así que la inteligencia artificial está transformando profundamente la vida de todos, pero en esta transformación también hay víctimas, también hay descartados, como decía el Papa Francisco. Y el Papa León explícitamente ha dicho, los cristianos, los discípulos de Cristo y todos los hombres y mujeres de buena voluntad, tenemos que apostar por el desarrollo tecnológico, por el uso ético de la inteligencia artificial. Pero eso significa también mirar ese desarrollo desde el lugar de los que están perdiendo su lugar en este desarrollo. Mirar lo que eso significa para la Argentina, que está viviendo una transformación económica, social muy fuerte, donde obviamente hay descartados, hay personas que sufren, sectores amplios de la sociedad, como pueden ser los jubilados, los discapacitados, que necesitan que nosotros miremos y hagamos, pongamos en el debate público su situación, porque bueno, es lo que nos pide el Evangelio. León en eso está, digamos, insistiendo mucho desde una óptica particular, lo dijo desde el primer momento que apareció aquel 8 de mayo, después del Habemus Papam, ¿no? Es trabajar por la paz en el mundo, lo que lo ha llevado, como hemos visto en estas horas, a un protagonismo muy fuerte, también en razón de las tonterías que ha dicho el presidente Trump sobre el Papa, pero como, mira, lo leí esta tarde justamente, ¿no? Mira, el Papa americano responde al presidente norteamericano, pero a la vez la figura del Papa lo trasciende y se agiganta en un magisterio que es tremendamente tradicional, porque no está diciendo nada nuevo, pero está actualizándolo para este momento. Otro capítulo es el capítulo de la vida interna de la Iglesia, donde el Papa León ha querido apostar por la
unidad en un momento en que la Iglesia vive fuerte.

0: fuertes tensiones, ¿no? En fin, ese es otro capítulo.
1: Podríamos estar horas.
0: Sí, la
1: horas
0: verdad,
1: hablando.
0: La
1: a mí lo que me gusta de León XIV es que le dejó claro a los periodistas, al mundo, al igual que al presidente Trump, que él no le tiene miedo a nada, ni tiene por qué tenerle miedo, porque él va a seguir proclamando el Evangelio de Jesús. ¿No? Como que
0: sí.
1: Es simple,
0: y lo que
1: así
0: dijo
1: de fácil.
0: El otro día, si me critican, critíquenme con la verdad, porque yo quiero predicar el Evangelio. En ese sentido tiene una serena firmeza y una claridad a la hora de expresarse que realmente hace mucho bien, hace mucho bien. Hay que rezar mucho por el Papa porque, bueno, como me enseñó mi mamá, ¿no? Aquella oración tradicional pidiendo para que el Papa, el Señor lo cuide, lo fortalezca y lo defienda de todos sus enemigos. Yo siempre me preguntaba, ¿por qué hay que pedir que al Papa se lo defienda de todos sus enemigos? Bueno, cuando uno se va poniendo grande, conoce más la realidad tanto interna de la Iglesia como la realidad general, dice, sí, hay que rezar para que el Papa se mantenga sereno y firme para predicar el Evangelio.
1: Está necesitando, sí, aparte lo veo, eso es cierto, muy firme y con una claridad muy particular de hacia dónde quiere ir, ¿no?
0: Sí,
1: creo
0: sí,
1: que sí, seguro. El viaje a África fue clarísimo,
0: sí.
1: Dónde quiso estar,
0: sí,
1: con quién.
0: Sí, exactamente, quiso, sí. ¿No? Me llama la atención la cantidad de viajes que está haciendo y que tiene programado. El mes que viene va a España, en septiembre iría a Francia, ya fue este viaje largo al África, y ha contado algún pajarito que tal vez a fin de año lo tengamos dando vuelta por acá. Así que, bueno, me llama la atención y le pido al Señor que le dé fortaleza, porque se lo ve muy muy joven, tiene 70 años, parece que es un hombre deportista, que cuida su salud, pero bueno, sometido también a tensiones, y los viajes son fuertes, son tensiones fuertes. Pero tenemos el ejemplo del Papa Juan Pablo, o del mismo Papa Francisco, recordemos aquel último viaje que Francisco hizo al Lejano Oriente, sí. Fue muy fuerte para él, bueno, en silla de rueda y todo. Bueno, que el Señor realmente lo fortalezca a nuestro Papa León, ¿no?
1: No, sí, la verdad que sí, tenemos que rezar mucho por él, por todo lo que está haciendo, ¿no? Con esta fortaleza que está teniendo y una claridad para dar su mensaje, para que el mundo que quiere escuchar, que escuche. Y el que no, se lo pierde, ¿no? Como quien diría. Monseñor Sergio Ubaldo Buenanueva, la verdad, seguiríamos hablando un montón. Pero vamos a tener otra entrevista donde, porque lo tenemos que dejar ir, tiene que celebrar la Santa Eucaristía.
0: Sí.
1: Vamos a hablar de toda la parte política, ¿no? Que tiene este Papa León XIV, que se lo ha puesto al hombro, la verdad que se lo ha puesto al hombro y va contra todo lo que no hagan lo que el Evangelio pide, ¿no? Firme también en esa. Pero no lo vamos a dejar ir, porque nos va a tener que dar la bendición a toda esta gran familia de Radio Grote, que son muchísimas radios a lo largo de la República Argentina y algunos que nos escuchan en el mundo.
0: Sí, con mucho gusto. Simplemente añado que hemos hablado de la dimensión social del magisterio del Papa León, pero bueno, recordemos que el centro que él mismo ha querido poner, y esto es la gran continuidad con todos los papas que lo han precedido, es la persona del Señor, la persona de Cristo, y la unidad que brota de él. El lema que él ha elegido es In illo uno unum, en el que es uno, Cristo, encontramos todos la unidad, ¿no? Unas palabras que se inspiran en San Agustín, ¿no? La centralidad de Cristo y la paz de Cristo es lo que predica León, y ahí todos encontramos realmente el núcleo desde el cual brota todo. Entonces, bueno, que la bendición que les doy a través de este medio nos vuelva a centrar en la persona del Señor, en el nombre del Padre y del Hijo y del Espíritu Santo. Amén.
1: Amén. Muchísimas, muchísimas gracias.
0: Gracias, Ale. Un saludo a todos.
1: Y yo con mi tos. Qué lindo es hablar con el señor Sergio Osvaldo Buenanueva, obispo de San Francisco, Córdoba, y podríamos haber seguido, pero tuvo la delicadeza de regalarnos estos minutitos para poder entender un poco más lo que es el pontificado de León XIV. Vamos a seguir hablando de León XIV, vamos a seguir viendo algunas cosas que tienen que ver con su pontificado y antes de que llegara al pontificado, ¿no? Porque yo creo que no salió de la nada, ¿sí? Pero antes de ser papa, fue obispo, fue sacerdote, tiene una familia, tiene una formación. Por algo también Francisco lo mandó, ¿sí? Como obispo a lugares donde necesitaban una pastoral social muy, pero muy fuerte. Vuelvo a decir lo que vengo diciendo varios programas. Vean el documental León del Perú, 42 minutos, y pintan todo su trabajo pastoral social de una manera increíble, porque los que hablan es el pueblo al donde él estuvo, las ciudades a donde él estuvo, y todo lo que hizo, ¿eh? La verdad que en eso tiene una semejanza muy particular con nuestro queridísimo y amado Papa Francisco, sinceramente. Vean el documental, porque hoy algo se los voy a spoilear. Ah, tuvieron tiempo de sobra. Vamos a hacer algo, vamos a empezar con, antes de ir al primer tema musical, te vamos a contar qué pasó en el Regina Cheli. Ayer fue el sexto domingo de Pascua y nuestro querido Papa León volvió a poner la mirada en la última cena de Jesús, principalmente en ese momento donde justamente el pan y el vino se transforman en sangre y cuerpo de Cristo, como un signo vivo del amor, ¿no? Y acá lo que nos dice León XIV es que insiste en esas palabras de Jesús, donde si ustedes me aman, cumplirán mis mandamientos. Es una gran invitación a una relación concreta con Jesús, con Dios y con nuestros hermanos, y no es un chantaje, no es que si me aman van a cumplir o si hacen lo que yo les digo, no. Es una invitación a tener una relación cercana, concreta, ¿sí? Con Jesús, con Dios y con nuestros hermanos. Por otro lado, explicó también que el cumplir los mandamientos tiene que ver con el amor de Dios, ¿no es cierto? Esto de me sé amado por Dios. Dios me ama a pesar de mis pecados, a pesar de todo lo que hago. Porque eso es lo fantástico de esto. Dios nos ama igual, así como somos. Nosotros tenemos que tender a la santidad, eso está claro, ¿no? Nuestra meta es la vida eterna. Tenemos que comprometernos realmente con nuestra fe y poder imitar a Jesús en cada uno de sus pasos, ¿no? En cada una de sus enseñanzas. Al último, llamó a un testimonio constante de cada uno de nosotros, en donde nuestra realidad, lo que hacemos, lo que pensamos, ¿no? Y lo que decimos sea uno, haya una unidad entre esas tres cosas, para que de esa manera podamos ser realmente pequeños evangelios vivientes para el otro, ¿no? Para nuestro hermano, para el que me está viendo, por ahí no lo conoce, y nosotros tenemos que ser esos evangelios vivientes, ¿no? En nuestras sociedades. Al final, el Papa, al final, Regina Cheli, cuando hizo los saludos, agradeció a las Islas Canarias, pero lo hizo en español. Escuchamos ese audio.
2: Se me permiten también una palabra, un saludo.
3: En español. ¡Qué lindo!
2: Y en modo particular a mi querida diócesis de Chiclayo en el Perú. Donde un pueblo fiel ha acompañado a su obispo, ha compartido su fe y ha dado tanto, tanto para seguir siendo iglesia fiel de Jesucristo.
1: Bien, este no era el audio, pero viene muy bien, porque en realidad acá lo que demuestra, realmente ya saliendo al balcón, hablando en italiano, saludando al pueblo que estaba ahí en la Plaza de San Pedro, tiene la humildad de saludar a su pueblo. Es lo que decía antes, no salió de cualquier lado, tuvo esa deferencia, esa generosidad, ese cariño, y eso también es un signo de humildad. Saludó a su pueblo, ¿no? Y ahí lo pinta. Vamos entendiendo por dónde va a ir el pontificado del Papa León. Una persona muy agradecida, ¿eh? Porque cada vez que hace un viaje, visita un hospital, un orfanato, un presidio, o se encuentra con jóvenes, con niños, siempre agradece a todos los que hicieron posible ese encuentro. No se olvida de agradecer. Y ahora sí, vamos a escuchar el audio que dio en el Regina Celli cuando agradeció a la gente de las Islas Canarias.
2: Quiero agradecer la acogida que caracteriza al pueblo de las Islas Canarias por permitir la llegada del crucero Hondius con los enfermos de antivirus. Estoy contento de poder encontrarme con vosotros el próximo mes en mi visita a las islas.
1: Qué lindo mensaje. Y esto también tiene que ver con una delicadeza, con pensar en el otro, ¿no? Hablábamos de esto, de poder pensar a quién está dirigido el mensaje, a dónde voy a misionar, a dónde voy a evangelizar. No siguió hablando en italiano, habló en español. Porque obviamente, y las Canarias le pertenece a España, hablan en español. Ese fue el gran mensaje, ¿no? Saber a quién le dirijo mi mensaje, a quién le estoy hablando. Eso también es un detalle muy particular que tiene nuestro querido León XIV. Por otro lado, también agradeció al resto de los lugares donde ya había estado, hizo un llamamiento muy especial por Chad y por Malí, que están afectados en estos momentos por duros ataques terroristas, ¿no? Se suman, vamos sumando y visibilizando más lugares de nuestro querido planeta Tierra, en donde volvemos a tener ataques terroristas, guerras y situaciones de muchísima, muchísima violencia. Volvemos, sumamos, y muchísimos más que no tienen prensa, ¿no? Como digo yo, de seguro que hay un montón de lugares en donde están pasando situaciones de guerra, de violencia y demás, que no tenemos porque no tienen prensa, ¿no? Pues recemos también por ellos y sumémoslos a nuestras oraciones y pidamos, obviamente, paz por sobre todas las cosas. Finalmente saludó a la amada iglesia copta y mandó un pensamiento muy especial a todas las madres. Se celebra el Día de las Madres el domingo en muchísimos lugares, el domingo que pasó, el 10 de mayo, en muchísimos lugares de nuestro del planeta Tierra. Por lo tanto, saludó a todas las madres y especialmente el mensaje fue dirigido a aquellas mamás que están en condiciones muy difíciles. Muy bien, queridos amigos, ahora sí, no voy a seguir hablando yo, basta. Va un tema musical, el tema musical que vamos a hablar, yo les dije que tenía que ver con, como que iba a ser el hilo conductor, ¿no? La canción es la canción 1, Andando de tu mano, es una canción que me encanta, porque habla de esa certeza de tener a Jesús a nuestro lado, ¿no? ¿Qué más podemos pedir o qué nos puede pasar si realmente entendemos que Él está con nosotros y nosotros estamos con Él? La escuchamos.

0: qué canción más hermosa. Es como un himno para mí. La verdad que es súper, súper linda. Antes de seguir hablando de el especial, entre comillas, ¿no? Porque esto va a seguir del León 14. La catequesis, la verdad que había muchísimos fieles en la Plaza de San Pedro e intentó reflexionar, y para que nosotros nos pusiéramos a pensar, creo que estas catequesis centradas en los diversos capítulos del Concilio Vaticano II tienen un volver al origen, ¿no? O sea, la Iglesia en un momento de la historia, a través del Papa Juan XXIII, entendió que la Iglesia tenía que cambiar, que para poder realmente llegar a todos tenía que cambiar. Fue un Concilio Vaticano Ecuménico, llevó muchísimos años, se le dio lugar a la prensa, a los medios de comunicación, para que fueran contando todo lo que la Iglesia debatía y ponía sobre la mesa para ver cómo lograban, ¿sí?, hacer como un nuevo jubileo de esta evangelización a la luz de muchísimas cosas, con un montón de especialistas. La verdad que fue un cambio, un antes y un después, que no pudo llevarlo a cabo San Juan XXIII, que la gran tarea de terminar ese concilio y de ponerlo en práctica lo tuvo San Pablo VI, en una situación política, económica y social bastante difícil. Pero una de las cosas que sí puso en práctica y pudo realmente concretar San Pablo VI fue las audiencias generales. Una de las tantas cosas que habían surgido es que la Iglesia tenía que acercarse al pueblo. No teníamos que esperar que la gente viniera a las iglesias, sino que la Iglesia tenía que salir a buscarlo. Y estas catequesis, estas audiencias generales, las puso por primera vez San Pablo VI. En una continuidad que tuvieron el resto de los pontificados. Vamos a escuchar la reflexión sobre la dimensión de la Iglesia de León XIV en esta querida audiencia.
1: Queridos hermanos y hermanas, a detenernos en una parte del capítulo 7 de la Lumen Gentium, meditamos la dimensión escatológica de la Iglesia. Ella camina en la historia, orientada hacia la patria celestial. Un aspecto esencial que a menudo se omite es el pueblo de Dios en camino, cuyo fin es el reino de Dios, anunciado por Cristo, y vive al servicio de su llegada mediante la palabra, los sacramentos, y especialmente la Eucaristía, y las relaciones de amor y servicio. La Iglesia es sacramento universal de salvación, signo e instrumento de la plenitud prometida. Aunque no se identifica totalmente con el reino, cuyo cumplimiento tendrá lugar al final, los creyentes viven así entre el ya y el todavía no, sostenidos por la esperanza y llamados a rechazar lo que destruye la vida y a sostener a quienes sufren. Signo del reino, la Iglesia no se anuncia a sí misma, sino a Cristo. Además, vive la comunión de los santos, una sola Iglesia que une a vivos y difuntos, especialmente en la liturgia, alabando a Dios y caminando hacia la plenitud final. Saludo cordialmente a los peregrinos de lengua española, en particular a los sacerdotes recién ordenados de los legionarios de Cristo, a sus familias y las comunidades que los acompañan. Pidamos al Señor que nos dé una mirada sobrenatural de la realidad, para que, arraigados en la fe y con firme esperanza, sepamos vivir orientados hacia el reino de Dios, sin dejarnos absorber por lo pasajero ni por las dificultades del camino. Que el Espíritu Santo nos conceda reconocer su presencia en la historia, servir con amor a los demás y ser signos vivos de su salvación en medio del mundo. Que Dios los bendiga. Muchas gracias.
0: Qué lindo mensaje, ¿no? Yo me quedo con tantas frases. Es el pueblo de Dios en camino, la Iglesia es sacramento universal de salvación y signo e instrumento de la plenitud prometida, signo del reino. La Iglesia no se anuncia a sí misma, sino que anuncia a Cristo. Y por último, dejar justamente actuar al Espíritu Santo, ¿no? Que sea Él el que nos vaya guiando y nos permita servir. Creo que hay algo que está claro: no somos nosotros, somos meros instrumentos, y tenemos que dejar que el Espíritu accione en nosotros para justamente que sea la voz de Jesús, la voz de Cristo, la voz de la Iglesia, y no la mía particular. Implica tener una humildad muy, pero muy sabia. No es tan así de fácil. Vamos a estos dos audios que encontré. Tienen que ver con lo que él piensa, o pensaba obviamente cuando era obispo. El primero es cómo formar a los jóvenes, ¿no? Uno de los grandes temas es justamente la relación de los papas con los jóvenes en particular. Bueno, esto decía cuando era obispo.
2: ¿Para qué estamos formando a los niños y a los jóvenes? ¿Cómo formar a los jóvenes también que sepan asumir el liderazgo, que son ellos los líderes del futuro? Y por supuesto los políticos. Hay personas a veces que tienen interés en entrar en la vida política por ganancia personal.
0: Bien, son los líderes del mundo, son los líderes del futuro. Qué grande, ¿eh? Nosotros, los jóvenes, tenemos que asumir ese liderazgo y poder realmente ser líderes en el mundo. Y volvemos a lo mismo, ¿no? Ese protagonismo especial que tienen los jóvenes. Y nutrirnos de la sabiduría de aquellos que ya lo vivieron, ¿no? Para justamente seguir construyendo y no cometer sistemáticamente los mismos errores. Y obviamente estar dentro de la política, ¿no? Cristo dentro de la política. Y que no sea una ganancia personal, que sea justamente una ganancia para el pueblo. Y acá ustedes van a decir, ah, Laudato si, seguramente. ¿Qué opinaba, seguramente sigue opinando igual, estas cosas no cambian, sobre la basura?
2: Que a veces muy fácilmente miramos alrededor y decir, ah, mira qué pena, las calles están mal, los desagües están mal, el agua está mal, y esperamos que otro haga algo. Que las autoridades lo solucionen, que los demás lo solucionen, y no nos damos cuenta que aquí debe haber una forma para promover una corresponsabilidad y que trabajemos todos, cada quien de su lado, de su responsabilidad, de sus capacidades, pero que reconozcamos que, por ejemplo, la limpieza de la ciudad no es solo de las autoridades. La basura no aparece en la avenida Chiclayo por fantasmas. ¿Cuándo vamos a educarnos, formarnos, aprender a cuidar nuestra ciudad? Y no hace falta ir hasta la avenida Chiclayo, también en el centro, donde sea. Todos tenemos que asumir una responsabilidad por la belleza, por la, digamos, para mejorar, ¿no?, nuestra ciudad, nuestro ambiente.
0: Increíble, díganme la verdad, es una corresponsabilidad. Yo no tengo que generar basura en las calles, en las veredas, no tengo que generar basura, las bolsas bien cerradas, si tenemos la suerte de que el lugar donde vivimos permita el reciclaje, separar, ¿no?, en bolsas verdes, en bolsas negras, tratar de que entre todos podamos justamente cuidar nuestro planeta. No es solo de los políticos. ¿Qué es lo que yo hago en mi pueblo o en mi ciudad para mantenerla limpia, para que no genere basura? Ayer había una imagen terrorífica para mi gusto, porque hubo un temporal muy fuerte acá en la costa atlántica, en la ciudad de Mar del Plata, donde el agua invadió, llegó a las calles. Bueno, hubo un fuerte temporal. Cuando el agua se retira, en la playa quedó cualquier tipo de basura. Impresionante, y eso somos nosotros, los que tiramos al mar o lo tiramos en la arena y no nos importa, y se lo llevó todo, nos lo devolvió, ¿no? Y ahí uno realmente dice, wow, y esa sí es una responsabilidad nuestra. Nosotros tenemos que cuidar de nuestro planeta, en lo poco, en lo mucho, ¿no? Poder hacernos cargo también de eso, ¿no? Nos quejamos, pero ¿qué hacemos nosotros? Nos planteaba acá León XIV, ¿no? El obispo Prevost, cuando le preguntaban por diferentes temas. No encontré el audio de la sinodalidad, pero pues ya lo voy a encontrar, porque habla, siendo obispo, de la importancia que tiene la sinodalidad en el trabajo de la Iglesia, con todos unidos, pensando cómo podemos en comunidad llevar adelante todos los proyectos que tiene la Iglesia en sí misma. Tenemos que empezar a pensar en eso fundamentalmente. Y como bien nos decía el obispo Sergio Osvaldo Buenanueva, estuvo en Pompeya, quiso celebrarlo ahí el año justamente que él estaba cumpliendo, fue un viaje relámpago, estuvo en Nápoles y estuvo en Pompeya, y él, el día que asume, ¿sí?, se encomienda a esta hermosa advocación de nuestra mamá María, y la verdad es que es la justamente la Virgen del Rosario, quien es la patrona de Pompeya, y se celebra el 8 de mayo también allá. Se encomendó nuevamente a esta advocación cuando celebra la Santa Eucaristía en la capilla. Termina de rezar en la capilla y termina dando la Santa Eucaristía, más de 20.000 personas, la plaza que se llama San Bartolo Longo, quien ya es obviamente santo, y lo hizo ahí realmente una misa muy sentida, muy particular, donde todos estaban felices de tenerlo al Papa. Sí, te voy para allá. Recordemos que este Papa canonizó a Bartolo Longo el 19 de octubre del 2025, ¿no? Un santo que está muy, pero muy vinculado con la ciudad de Pompeya. Después fue a Nápoles. En Nápoles estuvo hablando de los más vulnerados. Es una ciudad que parece, ¿no?, que hay algo muy, muy extremo, de mucha plata y demás, pero también tenemos un montón de sectores que están siendo vulnerados en sus derechos. Pasa en todos lados. Queridos amigos, creo que nos vamos a ir. Sí. Lamentablemente, Dios mediante, si Dios quiere, nos estaremos encontrando el próximo lunes. Le damos nuevamente la bienvenida a todos los oyentes de Radio Buen Anuncio 95.7 de Concepción del Uruguay. Gracias por formar parte, son los más chiquitos de esta gran familia. Nos vamos con, así, nos va a bendecir ahora el Papa León XIV.
1: Y la bendición de Dios Todopoderoso, Padre, Hijo y Espíritu Santo, descienda sobre ustedes y les acompañe siempre. Amén. Amén.

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Recemos juntos la oración por la patria. Jesucristo, Señor de la historia, te necesitamos. Nos sentimos heridos y agobiados. Precisamos tu alivio y fortaleza. Queremos ser nación, una nación cuya identidad sea la pasión por la verdad y el compromiso por el bien común. Danos la valentía de la libertad de los hijos de Dios para amar a todos sin excluir a nadie, privilegiando a los pobres y perdonando a los que nos ofenden, aborreciendo el odio y construyendo la paz. Concédenos la sabiduría del diálogo y la alegría de la esperanza que no defrauda. Vos nos convocás. Aquí estamos, Señor, cercanos a María, que desde Luján nos dice: Argentina, canta y camina. Jesucristo, Señor de la historia,

0: Rezo del Santo Rosario. Humillados y con un corazón arrepentido pedimos perdón a Dios por todas nuestras ofensas, por tanta indiferencia y egoísmo, por los pecados cometidos contra la vida. Pedimos que su misericordia venga a nosotros en este momento. Pedimos por cada enfermo, por todo el personal de salud y sus familiares, por todos nuestros hermanos privados de su libertad. Y aquí ponemos todas aquellas intenciones que guarda nuestro corazón. Santa Virgen María, Madre de Dios y Madre nuestra, ruega por nosotros. Sagrado Corazón de Jesús, en ti confiamos todas nuestras intenciones.
1: En el nombre del Padre, del Hijo y del Espíritu Santo. Amén. Hoy contemplamos los misterios gozosos. En el primer misterio contemplamos la anunciación del ángel a María y la encarnación del Hijo de Dios. El ángel le dijo: "No temas, María, porque Dios te ha favorecido. Concebirás y darás a luz un hijo y le pondrás por nombre Jesús". María dijo entonces: "Yo soy la servidora del Señor, que se cumpla en mí lo que has dicho". Y el ángel se alejó. Padre nuestro que estás en el cielo, santificado sea tu nombre. Venga a nosotros tu reino, hágase tu voluntad en la tierra como en el cielo.
2: Danos hoy nuestro pan de cada día, perdona nuestras ofensas, como también nosotros perdonamos a los que nos ofenden. No nos dejes caer en la tentación y líbranos del mal. Amén.
1: Dios te salve María, llena eres de gracia, el Señor es contigo. Bendita tú eres entre todas las mujeres y bendito es el fruto de tu vientre Jesús.
2: Santa María, Madre de Dios, ruega por nosotros pecadores, ahora y en la hora de nuestra muerte. Amén.
1: Dios te salve María, llena eres de gracia, el Señor es contigo. Bendita tú eres entre todas las mujeres y bendito es el fruto de tu vientre Jesús.
2: Santa María, Madre de Dios, ruega por nosotros pecadores, ahora y en la hora de nuestra muerte. Amén.
1: Dios te salve María, llena eres de gracia, el Señor es contigo. Bendita tú eres entre todas las mujeres y bendito es el fruto de tu vientre Jesús.
2: Santa María, Madre de Dios, ruega por nosotros pecadores, ahora y en la hora de nuestra muerte. Amén.
1: Dios te salve María, llena eres de gracia, el Señor es contigo. Bendita tú eres entre todas las mujeres y bendito es el fruto de tu vientre Jesús.
2: Santa María, Madre de Dios, ruega por nosotros pecadores, ahora y en la hora de nuestra muerte. Amén.
1: Dios te salve María, llena eres de gracia, el Señor es contigo. Bendita tú eres entre todas las mujeres y bendito es el fruto de tu vientre Jesús.
2: Santa María, Madre de Dios, ruega por nosotros pecadores, ahora y en la hora de nuestra muerte. Amén.
1: Dios te salve María, llena eres de gracia, el Señor es contigo. Bendita tú eres entre todas las mujeres y bendito es el fruto de tu vientre Jesús.
2: Santa María, Madre de Dios, ruega por nosotros pecadores, ahora y en la hora de nuestra muerte. Amén.
1: Dios te salve María, llena eres de gracia, el Señor es contigo. Bendita tú eres entre todas las mujeres y bendito es el fruto de tu vientre Jesús.
2: Santa María, Madre de Dios, ruega por nosotros pecadores, ahora y en la hora de nuestra muerte. Amén.
1: Dios te salve María, llena eres de gracia, el Señor es contigo. Bendita tú eres entre todas las mujeres y bendito es el fruto de tu vientre Jesús.
2: Santa María, Madre de Dios, ruega por nosotros pecadores, ahora y en la hora de nuestra muerte. Amén.
1: Dios te salve María, llena eres de gracia, el Señor es contigo. Bendita tú eres entre todas las mujeres y bendito es el fruto de tu vientre Jesús.
2: Santa María, Madre de Dios, ruega por nosotros pecadores, ahora y en la hora de nuestra muerte. Amén.
1: Dios te salve María, llena eres de gracia, el Señor es contigo. Bendita tú eres entre todas las mujeres y bendito es el fruto de tu vientre Jesús.
2: Santa María, Madre de Dios, ruega por nosotros pecadores, ahora y en la hora de nuestra muerte. Amén.
1: Gloria al Padre, al Hijo y al Espíritu Santo.
2: Como era en el principio, ahora y siempre, por los siglos de los siglos. Amén.
1: En el segundo misterio gozoso contemplamos la visita de María a su prima Santa Isabel. Apenas esta oyó el saludo de María, el niño saltó de alegría en su seno, e Isabel, llena del Espíritu Santo, exclamó: tú eres bendita entre todas las mujeres, y bendito es el fruto de tu vientre. Oremos.
2: Padre nuestro que estás en el cielo, santificado sea tu nombre. Venga a nosotros tu reino, y hágase tu voluntad en la tierra como en el cielo.
1: Danos hoy nuestro pan de cada día, perdona nuestras ofensas, como también nosotros perdonamos a los que nos ofenden. No nos dejes caer en la tentación, y líbranos del mal. Amén.
2: Dios te salve María, llena eres de gracia, el Señor es contigo. Bendita tú eres entre todas las mujeres, y bendito es el fruto de tu vientre, Jesús.
1: Santa María, Madre de Dios, ruega por nosotros pecadores, ahora y en la hora de nuestra muerte. Amén.
2: Dios te salve María, llena eres de gracia, el Señor es contigo. Bendita tú eres entre todas las mujeres, y bendito es el fruto de tu vientre, Jesús.
1: Santa María, Madre de Dios, ruega por nosotros pecadores, ahora y en la hora de nuestra muerte. Amén.
2: Dios te salve María, llena eres de gracia, el Señor es contigo. Bendita tú eres entre todas las mujeres, y bendito es el fruto de tu vientre, Jesús.
1: Santa María, Madre de Dios, ruega por nosotros pecadores, ahora y en la hora de nuestra muerte. Amén.
2: Dios te salve María, llena eres de gracia, el Señor es contigo. Bendita tú eres entre todas las mujeres, y bendito es el fruto de tu vientre, Jesús.
1: Santa María, Madre de Dios, ruega por nosotros pecadores, ahora y en la hora de nuestra muerte. Amén.
2: Dios te salve María, llena eres de gracia, el Señor es contigo. Bendita tú eres entre todas las mujeres, y bendito es el fruto de tu vientre, Jesús.
1: Santa María, Madre de Dios, ruega por nosotros pecadores, ahora y en la hora de nuestra muerte. Amén.
2: Dios te salve María, llena eres de gracia, el Señor es contigo. Bendita tú eres entre todas las mujeres, y bendito es el fruto de tu vientre, Jesús.
1: Santa María, Madre de Dios, ruega por nosotros pecadores, ahora y en la hora de nuestra muerte. Amén.
2: Dios te salve María, llena eres de gracia, el Señor es contigo. Bendita tú eres entre todas las mujeres, y bendito es el fruto de tu vientre, Jesús.
1: Santa María, Madre de Dios, ruega por nosotros pecadores, ahora y en la hora de nuestra muerte. Amén.
2: Dios te salve María, llena eres de gracia, el Señor es contigo. Bendita tú eres entre todas las mujeres, y bendito es el fruto de tu vientre, Jesús.
1: Santa María, Madre de Dios, ruega por nosotros pecadores, ahora y en la hora de nuestra muerte. Amén.
2: Dios te salve María, llena eres de gracia, el Señor es contigo. Bendita tú eres entre todas las mujeres, y bendito es el fruto de tu vientre, Jesús.
1: Santa María, Madre de Dios, ruega por nosotros pecadores, ahora y en la hora de nuestra muerte. Amén.
2: Dios te salve María, llena eres de gracia, el Señor es contigo. Bendita tú eres entre todas las mujeres, y bendito es el fruto de tu vientre, Jesús.
1: Gloria, Santa María, Madre de Dios, ruega por nosotros pecadores, ahora y en la hora de nuestra muerte. Amén.
2: Gloria al Padre, al Hijo y al Espíritu Santo.
1: Como era en un principio, ahora y siempre, por los siglos de los siglos. Amén. En el tercer misterio gozoso contemplamos el nacimiento de Jesús en Belén. Mientras se encontraban en Belén, le llegó el tiempo de ser madre, y María dio a luz a su hijo primogénito. Lo envolvió en pañales y lo acostó en un pesebre, porque no había lugar para ellos en el albergue. Padre nuestro que estás en el cielo, santificado sea tu nombre. Venga a nosotros tu reino. Hágase tu voluntad en la tierra como en el cielo.
2: Danos hoy nuestro pan de cada día. Perdona nuestras ofensas, como también nosotros perdonamos a los que nos ofenden. No nos dejes caer en la tentación y líbranos del mal. Amén.
1: Dios te salve María, llena eres de gracia, el Señor es contigo. Bendita tú eres entre todas las mujeres, y bendito es el fruto de tu vientre, Jesús.
2: Santa María, Madre de Dios, ruega por nosotros pecadores, ahora y en la hora de nuestra muerte. Amén.
1: Dios te salve María, llena eres de gracia, el Señor es contigo. Bendita tú eres entre todas las mujeres, y bendito es el fruto de tu vientre, Jesús.
2: Santa María, Madre de Dios, ruega por nosotros pecadores, ahora y en la hora de nuestra muerte. Amén.
1: Dios te salve María, llena eres de gracia, el Señor es contigo. Bendita tú eres entre todas las mujeres, y bendito es el fruto de tu vientre, Jesús.
2: Santa María, Madre de Dios, ruega por nosotros pecadores, ahora y en la hora de nuestra muerte. Amén.
1: Dios te salve María, llena eres de gracia, el Señor es contigo. Bendita tú eres entre todas las mujeres y bendito es el fruto de tu vientre Jesús.
2: Santa María, Madre de Dios, ruega por nosotros pecadores, ahora y en la hora de nuestra muerte. Amén.
1: Dios te salve María, llena eres de gracia, el Señor es contigo. Bendita tú eres entre todas las mujeres y bendito es el fruto de tu vientre Jesús.
2: Santa María, Madre de Dios, ruega por nosotros pecadores, ahora y en la hora de nuestra muerte. Amén.
1: Dios te salve María, llena eres de gracia, el Señor es contigo. Bendita tú eres entre todas las mujeres y bendito es el fruto de tu vientre Jesús.
2: Santa María, Madre de Dios, ruega por nosotros pecadores, ahora y en la hora de nuestra muerte. Amén.
1: Dios te salve María, llena eres de gracia, el Señor es contigo. Bendita tú eres entre todas las mujeres y bendito es el fruto de tu vientre Jesús.
2: Santa María, Madre de Dios, ruega por nosotros pecadores, ahora y en la hora de nuestra muerte. Amén.
1: Dios te salve María, llena eres de gracia, el Señor es contigo. Bendita tú eres entre todas las mujeres y bendito es el fruto de tu vientre Jesús.
2: Santa María, Madre de Dios, ruega por nosotros pecadores, ahora y en la hora de nuestra muerte. Amén.
1: Dios te salve María, llena eres de gracia, el Señor es contigo. Bendita tú eres entre todas las mujeres y bendito es el fruto de tu vientre Jesús.
2: Santa María, Madre de Dios, ruega por nosotros pecadores, ahora y en la hora de nuestra muerte. Amén.
1: Dios te salve María, llena eres de gracia, el Señor es contigo. Bendita tú eres entre todas las mujeres y bendito es el fruto de tu vientre Jesús.
2: Santa María, Madre de Dios, ruega por nosotros pecadores, ahora y en la hora de nuestra muerte. Amén.
1: Gloria al Padre, al Hijo y al Espíritu Santo.
2: Como era en el principio, ahora y siempre, por los siglos de los siglos. Amén.
1: En el cuarto misterio gozoso contemplamos la presentación del niño en el templo y la purificación de la Virgen María. Cuando llegó el día fijado por la ley de Moisés para la purificación, llevaron al niño a Jerusalén para presentarlo al Señor. Como está escrito en la ley, todo varón primogénito será consagrado al Señor. También debían ofrecer en sacrificio un par de tórtolas o de pichones de paloma, como ordena la ley del Señor. Oremos.
2: Padre nuestro que estás en el cielo, santificado sea tu nombre. Venga a nosotros tu reino y hágase tu voluntad en la tierra como en el cielo.
1: Danos hoy nuestro pan de cada día y perdona nuestras ofensas, como también nosotros perdonamos a los que nos ofenden. No nos dejes caer en la tentación y líbranos del mal. Amén.
2: Dios te salve María, llena eres de gracia, el Señor es contigo. Bendita tú eres entre todas las mujeres y bendito es el fruto de tu vientre Jesús.
1: Santa María, Madre de Dios, ruega por nosotros pecadores, ahora y en la hora de nuestra muerte. Amén.
2: Dios te salve María, llena eres de gracia, el Señor es contigo. Bendita tú eres entre todas las mujeres y bendito es el fruto de tu vientre, Jesús.
1: Santa María, Madre de Dios, ruega por nosotros pecadores, ahora y en la hora de nuestra muerte. Amén.
2: Dios te salve María, llena eres de gracia, el Señor es contigo. Bendita tú eres entre todas las mujeres y bendito es el fruto de tu vientre, Jesús.
1: Santa María, Madre de Dios, ruega por nosotros pecadores, ahora y en la hora de nuestra muerte. Amén.
2: Dios te salve María, llena eres de gracia, el Señor es contigo. Bendita tú eres entre todas las mujeres y bendito es el fruto de tu vientre Jesús.
1: Santa María, Madre de Dios, ruega por nosotros pecadores, ahora y en la hora de nuestra muerte. Amén.
2: Dios te salve María, llena eres de gracia, el Señor es contigo. Bendita tú eres entre todas las mujeres y bendito es el fruto de tu vientre Jesús.
1: Santa María, Madre de Dios, ruega por nosotros pecadores, ahora y en la hora de nuestra muerte. Amén.
2: Dios te salve María, llena eres de gracia, el Señor es contigo. Bendita tú eres entre todas las mujeres y bendito es el fruto de tu vientre Jesús.
1: Santa María, Madre de Dios, ruega por nosotros pecadores, ahora y en la hora de nuestra muerte. Amén.
2: Dios te salve María, llena eres de gracia, el Señor es contigo. Bendita tú eres entre todas las mujeres y bendito es el fruto de tu vientre Jesús.
1: Santa María, Madre de Dios, ruega por nosotros pecadores, ahora y en la hora de nuestra muerte. Amén.
2: Dios te salve María, llena eres de gracia, el Señor es contigo. Bendita tú eres entre todas las mujeres, y bendito es el fruto de tu vientre, Jesús.
1: Santa María, Madre de Dios, ruega por nosotros pecadores, ahora y en la hora de nuestra muerte. Amén.
2: Dios te salve María, llena eres de gracia, el Señor es contigo. Bendita tú eres entre todas las mujeres, y bendito es el fruto de tu vientre, Jesús.
1: Santa María, Madre de Dios, ruega por nosotros pecadores, ahora y en la hora de nuestra muerte. Amén.
2: Dios te salve María, llena eres de gracia, el Señor es contigo. Bendita tú eres entre todas las mujeres, y bendito es el fruto de tu vientre, Jesús.
1: Gloria, Santa María, Madre de Dios, ruega por nosotros pecadores, ahora y en la hora de nuestra muerte. Amén.
2: Gloria al Padre, al Hijo y al Espíritu Santo.
1: Como era en un principio, ahora y siempre, por los siglos de los siglos. Amén. Amén. En el quinto misterio gozoso contemplamos el niño perdido y hallado en el templo. Cuando el niño cumplió 12 años, subieron como de costumbre, y acabada la fiesta, María y José regresaron, pero Jesús permaneció en Jerusalén sin que ellos se dieran cuenta. Al tercer día lo hallaron en el templo en medio de los doctores de la ley, escuchándolos y haciéndoles preguntas. Padre nuestro que estás en el cielo, santificado sea tu nombre. Venga a nosotros tu reino. Hágase tu voluntad en la tierra como en el cielo.
2: Danos hoy nuestro pan de cada día. Perdona nuestras ofensas, como también nosotros perdonamos a los que nos ofenden. No nos dejes caer en la tentación y líbranos del mal. Amén.
1: Dios te salve María, llena eres de gracia, el Señor es contigo. Bendita tú eres entre todas las mujeres y bendito es el fruto de tu vientre, Jesús.
2: Santa María, Madre de Dios, ruega por nosotros pecadores, ahora y en la hora de nuestra muerte. Amén.
1: Dios te salve María, llena eres de gracia, el Señor es contigo. Bendita tú eres entre todas las mujeres y bendito es el fruto de tu vientre, Jesús.
2: Santa María, Madre de Dios, ruega por nosotros pecadores, ahora y en la hora de nuestra muerte. Amén.
1: Dios te salve María, llena eres de gracia, el Señor es contigo. Bendita tú eres entre todas las mujeres y bendito es el fruto de tu vientre, Jesús.
2: Santa María, Madre de Dios, ruega por nosotros pecadores, ahora y en la hora de nuestra muerte. Amén.
1: Dios te salve María, llena eres de gracia, el Señor es contigo. Bendita tú eres entre todas las mujeres y bendito es el fruto de tu vientre, Jesús.
2: Santa María, Madre de Dios, ruega por nosotros pecadores, ahora y en la hora de nuestra muerte. Amén.
1: Dios te salve María, llena eres de gracia, el Señor es contigo. Bendita tú eres entre todas las mujeres y bendito es el fruto de tu vientre, Jesús.
2: Santa María, Madre de Dios, ruega por nosotros pecadores, ahora y en la hora de nuestra muerte. Amén.
1: Dios te salve María, llena eres de gracia, el Señor es contigo. Bendita tú eres entre todas las mujeres y bendito es el fruto de tu vientre, Jesús.
2: Santa María, Madre de Dios, ruega por nosotros pecadores, ahora y en la hora de nuestra muerte. Amén.
1: Dios te salve María, llena eres de gracia, el Señor es contigo. Bendita tú eres entre todas las mujeres y bendito es el fruto de tu vientre, Jesús.
2: Santa María, Madre de Dios, ruega por nosotros pecadores, ahora y en la hora de nuestra muerte. Amén.
1: Dios te salve María, llena eres de gracia, el Señor es contigo. Bendita tú eres entre todas las mujeres y bendito es el fruto de tu vientre, Jesús.
2: Santa María, Madre de Dios, ruega por nosotros pecadores, ahora y en la hora de nuestra muerte. Amén.
1: Dios te salve María, llena eres de gracia, el Señor es contigo. Bendita tú eres entre todas las mujeres y bendito es el fruto de tu vientre, Jesús.
2: Santa María, Madre de Dios, ruega por nosotros pecadores, ahora y en la hora de nuestra muerte. Amén.
1: Dios te salve María, llena eres de gracia, el Señor es contigo. Bendita tú eres entre todas las mujeres y bendito es el fruto de tu vientre, Jesús.
2: Santa María, Madre de Dios, ruega por nosotros pecadores, ahora y en la hora de nuestra muerte. Amén.
1: Gloria al Padre, al Hijo y al Espíritu Santo.
2: Como era en el principio, ahora y siempre, por los siglos de los siglos. Amén.

0: Rezamos por el Papa, por la Iglesia, por las almas del purgatorio y por las vocaciones sacerdotales y religiosas. Padre nuestro que estás en el cielo, santificado sea tu nombre. Venga a nosotros tu reino. Hágase tu voluntad en la tierra como en el cielo.
1: Danos hoy nuestro pan de cada día. Perdona nuestras ofensas, como también nosotros perdonamos a los que nos ofenden. No nos dejes caer en la tentación y líbranos del mal. Amén.
0: Dios te salve María, llena eres de gracia, el Señor es contigo. Bendita tú eres entre todas las mujeres y bendito es el fruto de tu vientre Jesús.
1: Santa María, Madre de Dios, ruega por nosotros pecadores, ahora y en la hora de nuestra muerte. Amén.
0: Dios te salve María, llena eres de gracia, el Señor es contigo. Bendita tú eres entre todas las mujeres y bendito es el fruto de tu vientre Jesús.
1: Santa María, Madre de Dios, ruega por nosotros pecadores, ahora y en la hora de nuestra muerte. Amén.
0: Dios te salve María, llena eres de gracia, el Señor es contigo. Bendita tú eres entre todas las mujeres y bendito es el fruto de tu vientre Jesús.
1: Santa María, Madre de Dios, ruega por nosotros pecadores, ahora y en la hora de nuestra muerte. Amén.
0: Gloria al Padre, al Hijo y al Espíritu Santo.
1: Como era en el principio, ahora y siempre, por los siglos de los siglos. Amén.
2: Bendita sea tu pureza, y eternamente lo sea, pues todo un Dios se recrea en tan graciosa belleza. A ti, celestial princesa, Virgen Sagrada María, yo te ofrezco en este día alma, vida y corazón.

0: rezamos por las siguientes intenciones. Difuntos, por las almas del purgatorio, Padre Néstor González, Padre Edgardo Segovia, Adelfa Puello y Ricardo Ronco, Luis Ángel Sigliuti, Pedro Leónidas Galante, Irene de la Loge, Leandro Tornú, difuntos de familias, Gómez Álvarez, Beba y Osvaldo Grané, Olga y Arturo Castillo, Carlos María Altuna, Pedro Romero, María Isabel Cristaldo, Manuel Rodríguez, pidiendo por la salud de María, Fausto, Pedro, Carlos, Nazareno, Tomás, Martín, y por todas las personas que están atravesando alguna enfermedad y sus familias. Comenzamos la celebración cantando el canto número
1: 1, junto al Señor.

0: Nos hemos reunido en el nombre del Padre, y del Hijo, y del Espíritu Santo.
1: Amén.
0: Que Jesús resucitado y glorificado a la derecha del Padre, interceda por nosotros y esté siempre con todos ustedes. Nos confiamos una vez más a la misericordia de Dios y ponemos nuestro corazón para esta celebración y pedimos perdón de todos nuestros pecados. Tú que finalmente volviste junto al Padre,

0: tú que fuiste glorificado por toda la eternidad.
1: Cristo, ten piedad de nosotros. Cristo, ten piedad de nosotros.
0: Tú que nos haces ascender al cielo contigo.

0: Dios Padre de bondad, tenga misericordia de nosotros, perdone nuestros pecados y nos lleve a la vida eterna.
1: Amén.
0: Por todas las intenciones por las que hoy rezamos en la misa, también por aquellas que traemos en el corazón, hacemos confiado nuestra oración a Dios. Señor Dios, derrama sobre nosotros la fuerza del Espíritu Santo para que cumplamos fielmente tu voluntad y con nuestras obras demos siempre testimonio de ti. Por nuestro Señor Jesucristo, tu Hijo, que vive y reina contigo en la unidad del Espíritu Santo y es Dios por los siglos de los siglos.
1: Amén.

Lectura de los Hechos de los Apóstoles. Mientras Apolo permanecía en Corinto, Pablo, atravesando la región interior, llegó a Éfeso. Allí encontró algunos discípulos y les preguntó: ¿cuántos de ustedes abrazaron la fe? ¿Recibieron el Espíritu Santo? Ellos dijeron: ni siquiera hemos oído decir que hay un Espíritu Santo. Entonces, ¿qué bautismo recibieron? Les preguntó Pablo. El de Juan el Bautista, respondieron. Pablo les dijo: Juan bautizaba con el bautismo de penitencia, diciendo al pueblo que creyera en el que vendría después de él, es decir, en Jesús. Al oír estas palabras, ellos se hicieron bautizar en el nombre del Señor Jesús. Pablo les impuso las manos y descendió sobre ellos el Espíritu Santo. Entonces comenzaron a hablar en distintas lenguas y a profetizar. Eran en total unas 12 hombres. Pablo fue luego a la sinagoga y durante 3 meses predicó abiertamente, hablando sobre el reino de Dios y tratando de persuadir a los oyentes. Palabra de Dios.

El Señor esté con ustedes. Evangelio de nuestro Señor Jesucristo según San Juan. A la hora de pasar de este mundo al Padre, los discípulos le dijeron a Jesús: por fin hablas claro y sin parábolas. Ahora conocemos que tú lo sabes todo y no hace falta hacerte preguntas. Por eso creemos que tú has salido de Dios. Jesús le respondió: ahora creen. Se acerca la hora y ya ha llegado en que ustedes se dispersarán cada uno por su lado y me dejarán solo. Pero no estoy solo, porque el Padre está conmigo. Les digo esto para que encuentren la paz en mí. En el mundo tendrán que sufrir, pero tengan valor, yo he vencido al mundo. Palabra del Señor. Entramos a transitar la última semana del tiempo pascual. Y el Evangelio, ¿se acuerdan? Hace un tiempo largo, ya dijimos que iba a estar mucho tiempo en este ámbito de reflexión de Jesús, que fue la última cena según la cuenta San Juan. Decíamos que Jesús le estaba dando a sus discípulos, y todavía continúa esa idea, sus últimas indicaciones. Podríamos decir que casi la de hoy es la última, porque ya a partir de mañana se va a leer un texto también de San Juan que llamamos la oración sacerdotal de Jesús, una forma, digamos, en la cual Jesús trata de unir estas dos cosas, ¿no? Lo que pasaba en la tierra con el cielo. Pero bien, ya nos vamos a enterar a partir de mañana cuál es el contenido de esa oración. ¿Cómo cierra esta parte, ¿no? Que es terminando el capítulo 16. Luego de que Jesús le fue puntualizando repetidas veces, y pese a que no le entendían, él seguía insistiendo con la idea de todo lo que iba a pasar, de su pasión, de su muerte, de su resurrección, de su ida al cielo, de la venida del Espíritu. Bueno, fueran los temas que Jesús les venía insistiendo en los textos anteriores. Y los discípulos ahora aparecen con esta expresión: ahora sí lo tenemos claro, ahora sí lo sabemos todo, ya no hay nada más que preguntar. Medio que se pasaron de revoluciones, digamos, ¿no? De en un principio no entender nada y patinar en el mismo lugar, a decir: ahora ya lo tenemos todo claro. Y Jesús a esa afirmación la corrige naturalmente, haciéndole ver que no se trata de lo que han aprendido con la mente, sino lo que van aprendiendo con el corazón. Tal vez sí, si Jesús hacía, hagamos un juego de pregunta y respuesta, y le hacía preguntas, iban a responder intelectualmente bien. Pero no era ese el tema en cuestión. El tema es qué entendían por eso, y sobre todo cómo lo iban a vivir y asumir después. El mismo Jesús les adelanta lo que iba a pasar: que se iban a dispersar, que iban a tener miedo, que se iban a ocultar, que lo iban a dejar solo. Y si nos fijamos, bueno, eso fue la historia que así ocurrió después, ¿no? El mismo Pedro, que estaba, decía, siempre presente y dispuesto a todo, que en definitiva termina huyendo frente a la acusación de alguna mujer. Los discípulos que lo dejan de verdad, prácticamente se van todos cuando Jesús está en la cruz. Lo que pasa después con la dispersión, o cuando se encierran y están ahí temerosos, o sea, no habían entendido de verdad cómo venía el tema. Y está interesante esto porque Jesús, con su palabra, con su verdad, no es un libro que podamos aprender de memoria, es una experiencia de vida, y respondemos con la vida. En realidad, nuestra vida, más que nuestra mente, es quien tiene que hablar y decir quién es Dios para cada uno de nosotros. Y eso no se responde ni con un curso, ni con un conocimiento, ni con una experiencia en un momento. Es una respuesta que damos toda la vida. Y bien podemos decir, más allá de cada uno, conocemos algo de Dios, ¿no? No somos nulos frente a Dios, pero estamos muy distantes de decir, ya conocemos todo lo que hay que saber, porque conocer implica vivir fundamentalmente. Ni vamos a conocerlo todo intelectualmente, y menos aún vivencialmente, pero estamos en camino, y ese es nuestro desafío, y ese es el desafío que a partir de la fiesta de Pentecostés, bueno, Jesús le deja a la iglesia: hacerlo presente,
no solamente de palabra, sino especialmente con nuestras obras y con nuestras actitudes. Pidámosle al Señor entonces que, bueno, aprovechemos estos días, camino a Pentecostés, la fiesta del Espíritu, que sigamos abriendo el corazón para que Dios en nosotros no sea solamente un concepto o una idea, sino que sea fundamentalmente la fuente de toda nuestra vida.

0: Recemos, hermanos, para que este sacrificio, que es mío y es también de ustedes, sea agradable a Dios Padre misericordioso.
1: El Señor reciba de tus manos este sacrificio, alabanza y gloria de su nombre, para nuestro bien y el de todas sus santas.
0: Te pedimos, Padre, que este santo sacrificio nos purifique e infunda en nosotros la fuerza de tu gracia. Por Jesucristo nuestro Señor.
1: Amén.
0: El Señor esté con ustedes.
1: Con tu espíritu.
0: Levantemos el corazón.
1: Lo tenemos levantado hacia el Señor.
0: Demos gracias al Señor nuestro Dios.
1: Es justo y necesario.
0: Realmente es justo y necesario, es nuestro deber y salvación darte gracias, siempre y en todo lugar. Señor Padre Santo, Dios misericordioso y eterno, por Cristo Señor nuestro. Él mismo, después de su resurrección, se apareció visiblemente a todos sus discípulos y ante sus ojos fue elevado al cielo para hacernos compartir su divinidad. Por eso, junto a toda la iglesia, cantamos el himno de tu gloria.

se apareció visiblemente a todos sus discípulos y ante sus ojos fue elevado al cielo para hacernos compartir su divinidad. Por eso, junto a toda la iglesia, cantamos el himno de tu gloria.

Santo eres en verdad, Señor, fuente de toda santidad. Por eso te pedimos que santifiques estos dones con la efusión de tu Espíritu, de manera que se conviertan para nosotros en el cuerpo y la sangre de Jesucristo nuestro Señor. Él mismo, cuando iba a ser entregado a su pasión voluntariamente aceptada, tomó pan, dándote gracias lo partió y lo dio a sus discípulos diciendo: tomen y coman todos de él, porque esto es mi cuerpo, que será entregado por ustedes.

Del mismo modo, acabada la cena, tomó el cáliz y dándote gracias de nuevo, lo pasó a sus discípulos diciendo: tomen y beban todos de él, porque este es el cáliz de mi sangre, sangre de la alianza nueva y eterna, que será derramada por ustedes y por muchos para el perdón de los pecados. Hagan esto en conmemoración mía.

Así, Padre, al celebrar ahora el memorial de la muerte y resurrección de tu Hijo, te ofrecemos el pan de vida y el cáliz de salvación, y te damos gracias porque nos haces dignos de servirte en tu presencia. Te pedimos humildemente que el Espíritu Santo congregue en la unidad a cuantos participamos del cuerpo y la sangre de Cristo. Acuérdate, Señor, de tu Iglesia extendida por toda la tierra, y con el Papa León, con nuestro Obispo Héctor y todos los pastores que cuidan de tu pueblo, llévala a su perfección por la caridad. Acuérdate también de nuestros hermanos que se durmieron a la esperanza de la resurrección, y de todos los que han muerto en tu misericordia, admítelos a contemplar la luz de tu rostro. Ten misericordia de todos nosotros, y así con María la Virgen, Madre de Dios, San José su esposo, los apóstoles y cuantos vivieron en tu amistad a través de los tiempos, merezcamos por tu Hijo Jesucristo compartir la vida eterna y cantar tus alabanzas. Por Cristo, con Él y en Él, a ti, Dios Padre Omnipotente, en la unidad del Espíritu Santo, todo honor y toda gloria por los siglos de los siglos. Como hijos amados de Dios, unimos nuestros corazones y nuestras voces para cantar.

Señor Jesucristo, que dijiste a tus apóstoles, la paz les dejo, mi paz les doy. No tengas en cuenta nuestros pecados, sino la fe de tu iglesia. Y conforme a tu palabra, concédele la paz y la unidad. Tú que vives y reinas por los siglos de los siglos. La paz del Señor esté con ustedes. Nos damos el saludo de la paz.

0: de Jesús, el Cordero de Dios que quita el pecado del mundo. Felices nosotros, llamados a participar de la cena del Señor.
1: Señor, no soy digno de que entres a mi casa, pero una palabra tuya bastará para sanar. Cantamos el canto número 90, vamos cantando a comulgar.

0: Oremos. Padre, ayuda con bondad a tu pueblo que has alimentado con los sacramentos del cielo. Concédele adaptarse, apartarse del pecado y comenzar una vida nueva. Por Jesucristo nuestro Señor. Con la bendición final, como hacemos los lunes, una bendición especial para nuestros oyentes de Radio FM Buen Anuncio, especialmente a las personas que están impedidas de participar por alguna enfermedad y también para aquellas personas que se encuentran solas, bueno, que descubran siempre la presencia protectora de Dios. El Señor esté con ustedes. Que la bendición de Dios, que es Padre, Hijo y Espíritu Santo, descienda sobre ustedes y los acompañe siempre. Hemos celebrado nuestra fe, podemos continuar en paz.
1: Cantamos el canto número 150, Quiero Ser, oh Señor.

0: Hasta aquí hemos compartido junto a la audiencia de nuestro encuentro la celebración de la Santa Misa.
1: Son las 8:34.
2: En el nombre del Padre, del Hijo y del Espíritu Santo. Amén. Señor de la creación, tú nos diste la tierra fecunda y con ella nuestro pan de cada día, como signo de tu amor y providencia. Hoy reconocemos con dolor que millones de hermanos y hermanas siguen padeciendo hambre, mientras tantos bienes se desperdician en nuestras mesas.

despierte en nosotros una nueva conciencia, que aprendamos a agradecer cada alimento, a consumir con sencillez, a compartir con alegría y a cuidar los frutos de la tierra como un don tuyo, destinado a todos, no solo a unos pocos. Padre bueno, haznos capaces de transformar la lógica del consumo egoísta en una cultura de solidaridad. Nuestras comunidades promuevan gestos concretos, campañas de sensibilización, bancos de alimentos y un estilo de vida sobrio y responsable.

que nos enviaste a tu amado Hijo Jesús, pan partido para la vida del mundo. Danos un corazón nuevo, con hambre de justicia y sed de fraternidad.

Nadie quede excluido de la mesa común, y que tu Espíritu nos enseñe a mirar el pan no como un objeto de consumo, sino como un signo de comunión y cuidado. Amén.

Y hay unas palabras en la Biblia, que es el libro sagrado, y que da sentido a nuestra vida, que dice, si Dios no te amase, no te hubiese creado. La existencia es fruto de amor, amor del padre y de la madre, y evidentemente amor del Dios. Y Dios, libro de la sabiduría, capítulo 21, Dios no odia nada de lo que ha creado. Y por eso cuando yo leo la Biblia, perdón, y veo cómo Jesucristo dice al final de su vida aquí en la tierra, yo estaré contigo, con vosotros todos los días hasta el fin del mundo. Dios nos acompaña en todos los momentos de la vida. Nunca podemos dudar de ese amor. Tú no eres huérfano. Tú eres un ser valorado y querido por Dios. Y ese Dios al que poquito a poco vamos haciendo esa experiencia de encontrarnos, porque el mismo San Agustín nos da la clave. Yo te buscaba fuera y tú estabas dentro. Tarde te amé, hermosura santa y antigua. Es esa introspección sobre nosotros mismos para sentirnos queridos y no huérfanos. Amados y queridos hasta el final por alguien que tiene mucha más importancia y tiene más fuerza que cualquier amor humano, el del padre, el de la madre, el del esposo, el de la esposa, el de los hijos. Es ese Dios que no abandona nunca este mundo y que lo acompaña y que te quiere a ti, que me estás oyendo y me quiere a mí.

0: Si ven que el San Jorge y la araña pelean, si anoche escucharon a los suirirí, si habló la ranita y el charque gotea, seguro que el tiempo se está por venir.
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